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1: Su radio le da la hora. 21 horas, 4 minutos.
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3: Su radio le da la hora. 21 horas, 31 minutos.
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0: Son las 7 de la mañana en Buenos Aires, República Argentina. 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
2: Su radio le da la hora. 22 horas en punto.
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2: Su radio le da la hora, 22 horas 33 minutos.
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1: Su radio le da la hora. 23 horas, 2 minutos.
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1: Su radio le da la hora. 23 horas, 32 minutos.
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2: Su radio le da la hora. Una hora, un minuto.

0: ¿Pero qué va a cortar uja, vos? ¡Para! ¡Te comí a las parras! ¡Para!
1: No, la llevo así, la llevo a me gusta.
0: Ya, ya, tal.
1: Y las chanchas.

0: es mortal.
1: Repicó el escorpión. Los escorpiones siempre tratan de ser lógicos. No al oír estas palabras, la rana quedó convencida y permitió que el escorpión se subiera encima de ella. Pero cuando estaban en medio del río, sintió un dolor terrible y se dio cuenta, pese a todo, el escorpión la había picado.
0: Lógica.
1: Gritó la rana moribunda cuando comenzó a hundirse, arrastrando al escorpión bajo las aguas.
0: No hay lógica en esto.
1: Lo sé, respondió el escorpión, pero no he podido evitarlo. Es mi carácter. Bebamos por el carácter.

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La imagen transformada de un amigo de otros tiempos asfixiaba con su axila cuatro

0: Su radio le da la hora. 6:02.
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0: Su radio le da la hora. 6:31.
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0: Su radio le da la hora. 6:58.
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0: Su radio le da la hora. 7:00 en punto.

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0: Hola, hola, hola, ¿qué tal? ¿Cómo les va? Muy buenos días. Bienvenidos a nuestro programa del otro lado por la 100.3 RQ, la nuestra. Peor que Macri y peor que Milei, qué gordo quedaste. Mi nombre es Raquel Gurruchaga y junto al equipo de producción vamos a estar compartiendo toda la información relacionada con el ámbito local, sí, me olvidé, local, regional, provincial, nacional e internacional. Por las paredes de baño. Un grado, la temperatura actual aquí en la ciudad de Villa Mercedes, 2.4 bajo cero. Gordito, ¿qué pasó con el veranito de San Juan de ayer, eh? Manguita corta, pantaloncito corto, veranito, ¿y ahora? 2 bajo cero. Bien caribeño, ¿eh? Bien, pero bien caribeño. ¿Qué problema? Che, vos sabés que me parece que ahí en la Aviador Origone, ¿te ubicás en la Aviador Origone? Ubícate. ¿Ya estás en la Aviador Origone? Estás en la esquina de los Ceruti. ¿Estás en los Ceruti? ¿Haces hacia el este? Por la Aviador Origone. 50 metros. 40 metros.
1: Sí, casi radical.
0: Un poquito más allá, del lado de la plaza, la plazoleta Bailone, ¿no? Pues sabés que anoche vaciaron 20 bolsas de basura entre los dos bancos. ¿Ya empezó la campaña? Digo, a ver, llega un amigo mío que hace un montón de años que no venía a Mercedes y entra y dice, ¿qué es esto? Le digo, pero perdóname, boludo, no te vas a dar cuenta que una chanchada, decir, no es que no limpian. Están entre los dos asientos 20 bolsas de basura, que eso, lo que se ve es asqueroso. Ahora, nadie ve que hay un trastornado tirando. Las rompieron y las tiraron entre los dos bancos. O las habrán dejado los chicos de la recolección y se la comieron los perros. Viste que la gente dice, ay, amontonan la basura, después vienen los perros. Ey, perdón. ¿Cómo, Raúl?
2: Hola, buen día.
0: No, no me saludé, no quiero que me salude.
2: Los muchachos les juntan en una esquina por cuestión de organización, nada más.
0: Ah,
2: la juntan 2 segundos.
0: No es para darle de comer a los perros.
2: No, 2 segundos, te
0: quedas seguro, ¿no?
2: Bueno, lo suelen hacer acá en la esquina.
0: Mi amigo venía, no sé, de Hong Kong, creo que venía. Viste que ahora todo el mundo se va a Hong Kong. Chico, todo el mundo pasa que cada amigo. Pero mira. Y me dice, Tete, recién llego, ¿viste? Yo no podía creer. Lo que no me di cuenta es era porteño, ¿viste? Porque no, él me escribió, pero me pone, mira, estoy llegando de Mendoza. Volví al barrio Estación, donde hace 24 años llegué a Villa Mercedes, mira, y me encontré con esto. Mira, Gordi. Esto es adrede, discúlpame.
2: Qué mala.
0: Mira, es adrede.
2: Qué malo.
0: Gente,
2: encima
0: mal.
2: La plaza que está espectacular.
0: Está preciosa la plazoleta. Es entre la calle General Paz y San Martín.
2: Sí.
0: Que ahí es donde están esos bancos que están enfrentados.
2: Iluminado, hermoso.
0: ¿Vos viste la basura?
2: Mirá la...
0: Qué ganitas, hay que tener ganitas.
2: Sí, ustedes en la campaña por otro lado, muchachos.
0: Claro, pero si van a hacer, ya sé, ya me lo imagino al vecino ese cuál es. No te pinta el vecino a vos.
2: Hay uno que anda haciendo riles.
0: Claro. No, pero no es el de los riles. No, este es el otro. Este es el otro, como el partido del Adolfo. No, yo no puedo creer, digo, no. Y me mandó la foto, dice, mirá, veo Villa Mercedes, se ve la basura tirada en la vereda, las calles. Me parece que te tendrías que haber dado cuenta que esto no es muy lamentable. No se puede creer. Bueno, déjame decirte, esto es llegando al Origone, han roto las bolsas y no han sido los perros. Porque la gente...
2: No, porque está esparcido de otra manera.
0: Dice, mucha gente buscando los tachos, rompen las bolsas. No, pero esto... A ver. Si vos vas a buscar basura... No te llevas las bolsas a la plaza a revisarlas. Esto me parece que es una cosa de mala onda que han querido dar la imagen de hoy
2: esa.
0: Entra un tipo a la ciudad y
2: esa
0: se va a encontrar con esto.
2: Para decir eso, una plaza hermosa, ya iluminado.
0: Sí, pero no pueden hacer la campaña que no dañe a los vecinos porque esto es un daño para nosotros.
2: No, No la pueden hacer de otra manera. Puedo decir con propuestas, con ideas, claro, con objetivos claros.
0: No, no se podrá mejorar un poquito.
2: No.
0: Porque, a ver, ¿qué onda esto de... Porque, ¿sabes qué? Nosotros tenemos el problema, ¿sí? Lo estamos teniendo nosotros porque esta es una contaminación visual, engrasás porque eso ha tenido comida. Y a mí no me digas que la gente que está buscando comida en la basura se la llevó a las bolsas a la plaza a romperla.
2: Para hacer eso, ¿por qué no caminan un poquito más? Se van al policlínico y ahí pueden comer, merendar.
0: Pero vos crees que la gente... Pero discúlpame, pero tampoco es la gente que está revisando para comer. Si acá no hay... Acá no hay gente que rompe las bolsas de basura porque en la calle Maipú y Europa hay una carpa donde te dan 3 comidas por día. Te dan merienda, cena y desayuno y dormís ahí. Así que no hay por qué andar haciendo esto si tenés ese lugar, que no está promocionado, pero ¿querés que le pongamos un nombre y le hagamos la propaganda gratis?
2: Y capaz, ¿viste?
0: ¿Lo podemos poner en la tanda? ¿Querés que lo pongamos en la tanda? ¿Quién hace la publicidad?
2: ¿Hablemos con el departamento publicitario?
0: ¿Podés el gerente del departamento comercial de la radio duerme? Porque le podríamos preguntar, haceme una propaganda bien crónica, ¿eh? Bien así... una propaganda así salvajona. Y ponerle 20 veces al día y a la mañana unas 5 o 6. ¿Te gusta?
2: Sí, me encanta. Vamos a hablar con el departamento de publicidad y creatividad.
0: Ármalo.
2: Dale.
0: Que lo arme cuenta la gente.
2: Sí, muy, muy crónica. Lo hacemos, dale.
0: Dale, hacelo así. Entonces vamos a meterle. Le vamos a
2: más,
0: meter.
2: Podemos traer a Caruso y Narizota para que hagan la publicidad.
0: Caruso y Narizota.
2: Claro, ¿te acuerdas que hacían los comerciales de crónica?
0: Sí, pero. ¿Está Caruso acá en la ciudad?
2: Narizota, sí.
0: Ah. Pero a mí no me digas que esta basura la tiró la gente que está rompiendo, que está comiendo. Ay, ¿y dónde está ella? No, ella. ¿Es ella o ella? El concejal de la ley. Tiene razón, Sapino. Hay que matarlos. No, ya no hay que multarlos. Che, ¿le podemos están las cámaras ahí? ¿Hay cámaras de seguridad?
2: Sí, tiene que haber cámaras.
0: Bueno, le vamos a cobrar al negro que agarró y rompió la... Porque se fueron y se sentaron en la plaza. Viste que los bancos están enfrentados. Así que vamos así, vamos a romper bolsa de basura.
2: Y bajo la luz porque está re iluminado, re lindo. Está. Y nadie ve nada, viste, como en Mercedes, que no vemos nada.
0: No, olvídate. Acá lo único que se ven son los cuernos de la gente. Después no se ve más nada. Acá va a decir, che, viste... ¿Lo viste al Bora ese? Es único el Bora. Ese Bora no hay dos colores como ese. ¿Lo viste que se para en el gimnasio de la... y la espera a ella y después se van. Y después vuelven a las 2 horas y al gimnasio ella se sube a la...
2: A la Raquel entró un hombre a las 2 de la mañana. Salió a las 6:15.
0: Dios mío. Esa la mantiene en el día ese puterío. Che, persecución durante la madrugada de hoy. Dos tipos escaparon. Pero, ¿a quién puso la policía para buscar a los ladrones? Es una persecución hoy violenta a la madrugada en San Luis Capital. A los perros, ¿no? A la voz. A buscar delincuentes. Los canes están buscando... ¿No te enteraste de nada, vos?
2: No, de esa no.
0: Se puede trabajar con gente.
2: No se
0: puede trabajar,
2: sí.
0: No. Me están tirando para atrás. Ah, siento que está la cortina todavía.
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0: Para. 1 grado la temperatura, 2.4 bajo cero. Y déjame que... me puse a ver una película, terminó como a las 3 de la mañana. Tengo un sueño así. Lo mío. No, es que yo tengo esas cosas. Cero. ¿Qué pasó acá? 0 la mínima, 14 la máxima. Sí. Y el verano, viste ayer lo que fue la Mitre, ¿no? Una pasarela de short y de musculosa que mataba. Andaba la gilada estornudando como loca, porque, a ver, no está para andar desnudo. Ya salía lo...
2: ¿Cómo va a venir el veranito? ¿No? ¿Y vos te pusiste la minifalda el lunes? No,
0: sí,
2: el martes.
0: Está bien, gordo, pero yo no salgo de acá. Yo soy una mujer que está en la cueva. No salgo de acá. Pero salí 2 minutos del centro. ¿Qué fui? Ah, a la farmacia. Fue la salida mía. Fui hasta la farmacia, a la Estía, ya que me queda ahora por la Junín. Había un bar en la esquina que no sé cómo se llama. Junín y Belgrano. Pero no cabía un alma. Un alma. Estaba todo el mundo... Digo, ves, Mile, tenés razón. Mira, hay plata. Y aquí estamos 20. Hay que tener un bar con mucha gente. Capaz que había una promo. Estaba el rápido ahí. Estaba el rápido ahí, sentadito tomando algo con... Ya no sé.
3: Un café para cuatro.
0: No, Barda. No te hagas la C5N. La C5N. No te hagas el que querés mostrar lo peor del país.
3: No te hagas la C5.
0: No, te hagas la C5. Son las 7 de la mañana con 20 minutos. Ya te digo. No, pero tengo que contarte este
3: ¿eso del tiroteo?
0: El tiroteo que me lo dijo el Mili muy temprano. Me dijo, mira, Tete, lo que pasa. Mira, acá está. Me lo pasó muy temprano. Porque ha habido tiroteo, creo.
3: Pero Juárez no sabe nada.
0: No, así bonito. No, si ahora prefieren los perros que la gente. No, para. Y me manda mi amigo el Poli y me dice, mirá, Tete, lo que es a la madrugada en San Luis. Le digo, ¿pero qué pasó acá? Y me dice, no, dice, hay persecución, viste que está todo mal con el tema de la seguridad y en San Luis se acentúa un poquito más. Acá están, mirá. Están drones, los buscaron con drones, con todo, mirá. San Luis, persecución. La división CANE se dirige al lugar para colaborar. San Luis, persecución. Personal policial trabaja con un vehículo que fue abandonado luego de una persecución en la zona de la ruta Salina del Bebedero. Según las primeras informaciones, dos personas se encuentran prófugas. La división CANE se dirige al lugar para colaborar con el operativo. Operativo en curso, porque son periodistas.
3: En proceso.
0: No, son periodistas de Rivadavia, Radio Rivadavia, estaba ahí en el lugar. Personal policial trabaja con un vehículo que fue abandonado luego de una persecución en la zona de la ruta, camino a Salina del Bebedero. Según las primeras informaciones, dos personas se encuentran prófugas. La división CANE se dirige al lugar para colaborar. Me dice, hola Tete, están saliendo personal con drones al lugar. Está bravito San Luis Capital, porque para... Esa persecución ha sido después de un hecho delictivo, obviamente. Pero mandaron los perros, más seguro. Y sí, los perros encontraron a la nenita.
3: Nancy está feliz con los perros.
0: Claro, sí. Yo amo los perros. Amo los perros. No, bonito. Amo los perros, pero los han metido a buscar la gente junto con los drones. Ahí está. Después habrá que ver cómo van a acomodar el relato, porque viste con el chico que se perdió en Tilizarao, se deprimió y se perdió 4 días y apareció sano y salvo. La nenita se tomó un analgésico, se fue a dormir al patio de la casa al fondo, durmió y ella fue a buscar el encuentro y tuvieron 6 horas buscándola y a la hora 7 la encontraron en el patio de la casa. Nunca revisaron el patio, que en realidad no es un patio, sino que un lugar que está detrás de la casa.
3: Una vieja fábrica abandonada.
0: Donde la nena normalmente jugaba y se iba, dijo el abuelo. Un verso, se la mandaron.
3: Lo que tiene que solucionar el gobierno es la situación de ese lugar, esa fábrica abandonada, donde viven algo así como 12, 15 familias, más de 10 niños son los que están. No hay luz, no hay baño, no hay agua, no hay nada.
0: Y Felipe, que alguien le conoce la cara por primera vez, está saliendo porque no la dejan comunicar ni al Juárez ni a nadie. Lo han puesto al Filippi, que ya cobra de comunicación. Filippi ya tiene...
3: Juárez, tené cuidado.
0: Sí, ¿cómo se llama el Filippi este?
3: Cadelago Filippi.
0: El Cadelago Filippi, ¿quién es este?
3: El procurador, el jefe de los fiscales.
0: Ay, pero este no era juez, no, este no... ¿Se lo agarró Polly?
3: Lo nombró Polly.
0: Ah, mira qué lindo. Te quiero para mí, te quiero para mí, te quiero para mí.
3: Los ministros están desaparecidos. Bien. No hay ningún ministro que ponga el pecho en...
0: Bien. Son las 7 de la mañana, compañero. Ya se cansó el cordero con la negra Sosa, tan repodrido de cantar la canción. Son las 7 de la mañana con 23 minutos. Qué bonita mañana.

Sí, qué rápido pasó agosto, ¿eh? Yo sentí que... No, no. Está pasando, pues. Todavía no llegamos. Oye, encima el 23 es el cumpleaños de una amiga y yo no voy a estar. Escucha. Para siempre. ¿Vos tenés una voz para siempre? Este como le quemó la cabeza a la cuesta, no le quedó lugar para nada. No, sí, sí. Le prendió las cuatro naves. El otro día en el Río de los Sauces tenía una parrita y dice la señora, una divina, dice, le voy a prender las cuatro naves para que se le caliente. No, ¿sabe dónde vengo? De dormir en el medio de la piedra. No se preocupe, le digo, si para mí esto ya es un... No sé, no quiero decir paraíso, ¿viste? Van los malos al paraíso, no van los buenos.

0: Ya están levantados. Hoy es viernes, ¿no?
1: Hoy es viernes.
0: Mira todos los que tengo ya anotado para el sorteo. No, Dorico se está matando. Dice, no, Dios mío, ahí manda. Encima yo los pongo a trabajar. Ya, pero es cierto. Es cierto, tenés muy mal.

0: promociona la carpa, me piden acá. Y hay un chico que va a buscar, va, ahí, ¿no? Frente a la plaza. Mi amor, esta está dormida todavía, dice, amiga, los miércoles no, hay un contenedor grande frente a la plaza. Hay una sola plaza, somos un pueblo nosotros, tenemos una sola plaza. Escúchame la de tu lora, ¿eh? ¿Qué plaza, mami? ¿Quién puede ser Silvia? Esta va conmigo, derecho al infierno. No sé cuál de las dos va a ir primero. Hola. Hola, equipo. Hola, muchachos. Buenos días. Bienvenidos a la radio.
1: Hola, Rubia, ¿cómo estás? Muy buenos días. Hola, Maxi. Buen día, amigos.
2: Hola, Raquel, Raúl. Buen día.
0: Pues sí, la plaza. Sí, sí. Está mal promocionada la carpa.
1: Tenemos que ponerle más onda a la plaza. Sí, a la carpa, perdón. A la carpa. Tenemos que ponerle más onda.
0: ¿Cuál plaza? Para que le pregunte. ¿Cuál plaza?
1: Esto es tu amiga Silvia. Prefiero comprobarlo yo en tus brazos. Es temprano y es viernes. Te pido por favor.
0: Estoy caliente con el guajardo. Y encima, que justo lo iba a recordar, me escribe. Y me habla de farmear, dice, buenos días, farmeadora de aura. Ya me tienen los ovarios llenos con la farmeadora de aura. Encima, el gobernador...
1: ¿Está farmeando el guajardo?
0: ¿Viste? No, el gobernador. Pobre gobernador. ¿Alguien le puede avisar?
1: Le hacen pasar ruido con boca, le llego con boca.
0: Resulta que los chicos de la Galeano... Pone ahí. Los chicos de la Galeano... Para. No, sí. Viste cuando hay un silencio. Estás en un velorio y querés ver que te largaste el audio. No te pasa en el velorio. Y no sabes cómo va.
1: Empezó a decir que se movió para un costado.
0: Esta es obra y arte del guajardo. Bueno, el guajardo me manda esto.
1: Está forneando.
0: ¿Dónde está? ¿Por qué?
1: Forneando.
0: Forneando.
1: Y la acción de fornear.
0: Es hacerse la estúpida. A ver, resulta que me hace calentar el guajardo y me hace... No, es farmear. Farmear. No, fornicar, decimos, pará. Farmear, no, escucha. Mira, yo se lo pregunté.
1: Tengo un amigo que está cerca
0: para.
1: Nuestro.
0: No, fornicar, no. Dijo fornicar el gordo. No. Es farmear. Farmear. Buen día, farmeadora de aura. Yo soy el gobernador, ¿lo viste? Bueno, no, te lo pongo y te voy a bajar, mira, te voy a bajar. Ahí está, mirá. Y el gobernador, viste, que le encanta hacerse con los chicos. Con los gatos y los chicos, el gobernador tiene una debilidad. Y ¿ves lo que hace con la manito? Sí, porque tampoco farmeás de como vos quieras. Farmeás como vos quieras. No farmeás, farmear como vos quieras. Son dos o tres movimientos nomás. Es muy, muy, muy del lenguaje, sí, sí. Sí. Creo que tiene que cambiar como voz de proveedor en cualquier momento. Bueno, la cuestión es que, escucha.
1: O sea, que deja secar el fuego y el sol, ¿no?
0: No, déjala. Hay que secarla con el de pelo, con el secador de pelo. Se vuela un poco, pero secarla en una bolsa.
1: No.
0: Bueno, ya me hizo calentar, porque digo, a ver.
1: El guajardo.
0: No, sí, y yo lo amo, porque lo quiero un montón, es un colega, me encanta lo que hace. Se codea con la alta alcurnia de la comunicación, el tipo está con Telefe, está siempre arriba, ¿viste? Y vos decís, la puta madre, ¿cuándo un congreso nosotros? Que aprendamos.
1: Paso por mi barrio, imagínate.
0: Pero mira, él ha estado con los mejores locutores, entonces yo lo sigo porque sé que donde él va a aprender. El otro día dieron en el pueblo de él una conocida, no me acuerdo, de un cátedra y él ya estaba allí, ¿viste? Porque por suerte él tiene un medio que le paga la capacitación. Nunca vi un noticiero del guajardo. Que no lo tenga que ver y decir, guajardo, estás gastando plata el canal en vos al pedo. No, un tipo que está preparado. Bien. Bueno, me manda la farmeadora de Laura del gobernador con los chicos. Y yo digo, la pucha. Vienen de la Galeano con los chicos haciendo una medida de fuerza porque no tienen banco. Estoy hablando enema de hospital. Este sí que es metido como enema de hospital. Y enema con jarra, ¿viste? Porque la pepita te la gastas en un segundo, pero la jarra es un litro que te meten allá adentro. Horrible.
1: Continúa.
0: Sí, continúa.
1: hemos desayunado.
0: Bueno, escucha. Y los chicos estaban reclamando silla, las papas fritas que le dieron ayer, por hijos de puta le dieron esas papas fritas a los pendejos. Ah, son leguleyos, se quejan, muy bien lo que le dieron. Bueno, la cuestión que era un desastre lo que le... Y nadie cubrió eso, ¿vos viste?
1: No, no
0: se cubrió. Ah, pero el gobernador farmeaba con los chicos, Laura. Ay, mírenla, mírenla, mírenla. Y el Guajardo, obviamente, está ahí. Salió el Laura del gobernador con los niños y me lo mandó. Digo, Guajardo, a mí me lo mandás. Y ahora me ha puesto farmeadora de Laura. Entonces yo le pregunté a una señorita de 23 años, ¿qué era? Dice, no, vieja, yo no me voy a gastar. Porque cada vez que quieras que veas la pavada esa, me vas a andar preguntando qué es. Entonces, como vos te olvidas...
1: ¿Te vendiste a la altura de los Terian? ¿Era
0: no, que... no, pero... Oh, a ver, gordo, ¿sabés lo que es farmear el aura? Haces el estúpido y que todo el mundo te vea.
1: Es... Metido el perro
0: no,
1: en la calle,
0: no, no, no, no es lo mismo. Es llamar la atención. Pero ahora no es como... ¿Viste? Vos podés hacer como el Johnny Tolengo. El Johnny Tolengo era un farmeador. ¿Sabés quién era?
1: ¿Sabés quién era Johnny Tolengo?
0: El loco de los tres chiflados, el que se pegaba con la cabeza. Los tres chiflados eran farmeadores de aura. Es decir, hacían cosas para llamar la atención. Hoy, como es un lenguaje muy de los jóvenes, dentro de la virtualidad y la internet y todo eso, hay otros movimientos, ¿no? Agarrarte tu testículo y decir, tomá de acá y hacerlo en el medio de la esquina, agarrámela, bueno, eso es farmear el ahora. En la época nuestra, porque antes nosotros nos tomábamos de esa parte, tuviéramos o no tuviéramos, agarrame de acá, te acordás y gritar como Tarzán, era una cosa
1: juguemos,
0: así.
1: Dígalo con mímica.
0: Ya, bueno, toda esa cosa era farmear. Y ahora...
1: Le voy a preguntar al libertario a mí.
0: No. Bueno, ya está, gordo, ya está.
1: Bueno, pero después de farmear con estos pibes, al lado estaban los más grandes que le estaban planteando otra farmeación.
0: Está bien. Gracias, Guajardo, porque me sacaste una sonrisa, porque ahora me ha puesto farmeadora de áurea. Es decir, en realidad es llamar la atención. No sé cómo se llama el pelado que le pegaba, ¿te acuerdas? Toda esa cosa que hacían los tres chiflados era llamar la atención.
1: No, ya está, Charlie.
0: En voz alta pelotudear no. No, gordo, te lo pido por favor, hacelo acá. No, ya en voz.
1: No puedo farmear,
0: gordo, en cualquier momento me sale.
1: Se la manda, ¿eh?
0: No, sacalo, cortale el aire, te pido por favor. Bueno, no dejes, poneme un poquito de desacatado porque hoy viene desacatado, mañana, ayer me agarraron unas pibas. Estuvimos en un lugar, salgo dos pibas jóvenes. Che, ¿vamos a desacatado, Tete? No, vamos a desacatar. ¿Qué voy a hacer?
1: Desacatate.
0: La madre de los desacatados voy a estar ahí.
1: Desacatada.
0: Me desacato de lunes a viernes. ¿Vos querés que vaya el sábado a desacatarme? Dale, venite, Tete, tenemos una VIP para vos.

0: el pasito. Lo tuve que hacer con la chica a ver si me salía.
1: ¿Y te salió?
0: Dice, enséñanos. Claro. A mí siempre me dicen ridícula cuando bailo, pero yo le digo, así se baila. Claro,
1: me da mi Laura. Y salió todo.
0: Hoy se van entraditas. Hoy se van 7 entradas. Entre 2.000 anotados, pero bueno, se van 7 entradas. Hoy se van 7 entraditas. 7 entraditas se van en la jornada de hoy. Para ver Desacatado. Ya tenemos más o menos la listita. Son todas chicas, ¿no?
1: La en un 90%.
0: 90% chicas. Pocos varones. Bueno, no importa, que se anoten. Pero se anotan. Pero si ustedes me piden a mí en privado, no van a participar, ¿saben por qué? Porque yo me olvido. Yo, viste que la otra vez lo dejé al Edgar afuera. Un amigo. Porque no lo. No.
1: ¿Cómo lo cocinaste, Edgar? Pégate una asada, Edgar.
0: Va con la Carla. Dice Edgar y Carla.
1: La única, pero, decirlo ahora que
0: no
1: estoy escuchando.
0: No tengo idea. Porque, entonces yo, el gordo, el teléfono de la radio lo leía cada rato. Yo a mi teléfono estoy leyendo mensajes del jueves de la semana pasada y contestando. Todavía no, ya hoy es viernes. Llevo una semana sin poder contestarlo. Imagínate que si vos me has pedido una entrada de regalo, olvídate, ¿no?
1: Vamos
0: no,
1: te va a entrar el lunes, mamá.
0: No. Edgar, con la Carla es la misma, ¿no? La que vas a llevar. No, porque no me suena Carla en tu vida, pero bueno, ¿qué quieres que haga? Che, 373 paños vamos a arreglar de la autopista y en realidad el negro contó 400.
1: Sí, desde la autopista, desde el puente.
0: No, de acá, de la 8.
1: De la circunvalación, sí, del puente de la circunvalación, sí. y la 8 acá, hasta Bagley, contó 400.
0: Sí, bueno. Dice siempre la misma, dice como una queja o como una. Como acentándome. No. Son terribles ustedes. No, porque no me sonó Carla, ¿eh? Viste que ya los oyentes son familia. Los oyentes son familia. Y por ahí me le pasan el segundo nombre para que no parezca lo mismo. Y yo lo vi a quemar, porque voy a decir, esta no es la misma mujer con la que fue la otra vez a la Euge Quevedo. Pobre Edgar, un amigazo, un tipo, trabaja en el peaje, los chicos. Y se tete, anotame. Y me pidió a mí, acá. Pero bueno, ahora sí se lo leí. ¿Lo anotaste, eh?
1: Bien.
0: No, la gasto yo. Ojalá me pagaran la capacitación, dice.
1: Sí, te iba a decir lo mismo.
0: Ah, yo creí que te pagaban. Claro, tenés razón. El Gualtieri, el dueño del canal ese. Sí, claro. No gastan ni palijo para un termómetro. Claro, tenés razón. Ah, bueno. La del centro, la pedernera. El miércoles te saco la foto, dice. No te estoy escuchando, estoy en la ducha. ¿Y cómo sabes que estoy hablando de vos?
1: El teléfono.
0: Hay que bañarse con la TT, ¿no? Hay que bañarse escuchando la TT.
1: Y hay que escribir mensajes que
0: Bueno, le mandamos un saludito a Leti y a Darío. Mil gracias por la invitación. Gordo, nunca viste tanta carne junta, ¿no?
1: El gordo
0: se quería hacer el perro porque quedó una costilla completa. Esas costillas gigantes a mí me encantan. Bueno, fuimos invitados a un asado. No asado, asadazo. No asadazo, asadazo. No. Y vos no sabías, porque era un asado. Morcillas, chinchulines, chorizos. ¿Y qué más, bonito?
1: Dale. No hay carne.
0: Molleja. Me comí todas las mollejas. Y la carne. Por Dios, más el acompañamiento.
1: No.
0: ¿Cómo será que el gordo comía parado? Viste que el gordo se ve que no debe tener silla en la casa, porque no. Estaba parado. El gordo, y hablaba parado, en la punta de la mesa.
1: Se sentó en la punta de la mesa
0: el gordo, se cruzó de pierna y se hacía el fino. Como era de noche no se le veía la mugre que tenía la remera, pero yo sí se lo identifiqué. Bueno, terminamos la una, gordito.
1: Sí, no, pero muchas qué gracias, realmente linda, qué linda noche.
0: Qué linda noche nos hicieron vivir, Maxi. O te llenaste de entrada o
1: te dije, hablaste muchacho, loco.
0: O no te... No,
2: es que como poco.
0: No se nota, ¿eh?
2: Pero anoche hice una excepción.
0: Claro, no, pero no comiste tanto. El gordo, si no le apagaban la luz, empezó a bostezar la señora, si no, nosotros todavía estamos ahí.
1: Y es más, levantó la mesa, porque si no...
0: Claro, no, qué linda velada, gordo, con champagne, pará. Cenamos con champagne, con una rubia, y con cerveza. ¿Con granadina? ¿Qué era ese juguito?
1: Juguito sin azúcar, porque sin azúcar.
0: Una cocucha. Sin azúcar. Le hiciste comprar una coca a la gente. Le hubiera dicho, me da la coca, me la llevo a casa, claro. Y porque no creo.
1: Yo
0: que...
1: iba a pedir un hueso para los perros.
0: Ahora, no, gordo, te mataba. Si me hacías eso, porque yo sé que no era para el perro. La pobre tita, tapamérica.
1: Todos saben que no era para el perro.
0: No. Por Dios, qué carne, ¿no? Qué carne, por Dios.
1: Linda noche.
0: Hace años que no he aceptado una invitación que se habían quedado llamado la atención, pero bueno, tenemos un compromiso con ellos dos, con esta pareja, y un compromiso laboral y un compromiso social. Y bueno, lo aceptamos, porque viste que cuando en 40 años me he ido. ¿Sabés? No. Fui con el Alcaraz, ¿sabés a dónde? Al cumpleaños de la mamá del Abel Ortiz, un cordero hicieron. Fuimos ahí con el Alcaraz, ahí estuvimos comiendo. 2 veces en 40 años he aceptado ir a comer a la casa de un oyente. Bueno, la familia de la Bela Ortiz son agradecidos permanente con nosotros, porque desde el día 1 que los acompañamos. Después, mirá cómo me acuerdo, no hay otro.
1: No, creo.
0: ¿Te acuerdas de algún otro?
1: No.
0: Bien. No, así que muchas gracias, Leti. Preciosa, qué bonita chica.
1: Calor,
0: ya está.
1: Que me hizo pasar la ley.
0: Ya está. No te excedas en nada. No seas tan grosero y maleducado. Ya está, quédate ahí. Ubícate, Coco. Coco, ubícate en la palmera. No, pues. Derrapa, bonito. Derrapa. Cámbiale el pañal porque se le va a traspasar. No, derrapa y bonito. Ay, sí, un caño. Si querés digo la temática que estaban hablando.
1: No, quédate ahí vos.
0: Dos delincuentes en la mesa había. Un tal Alfredo.
1: Quédate ahí. Cuando dijo eso,
0: no, ya está, gordo. Qué feo que te conozcan por corrupción, ¿no? A mí esas cosas no me gustan. Bueno, vamos. Hoy, mañana sábado, gordito, tirame el sábado.
1: Te cuento que para la jornada de mañana sábado.
0: Ay, no, repita lo que dije yo. Mañana sábado.
1: 22 de agosto. Vamos a tener una mínima de 2 grados, una máxima de 17.
0: Bueno, ¿viste cómo grita?
1: El cielo va a estar mayormente nublado durante toda la jornada de sábado.
0: La del centro. Dice que hay un chico que en la plaza del centro busca comida. Literal, vos vieras cómo revuelve. No estás promocionando la carpa. A ver, vamos a hacer. Voy a premiar la creatividad de la gente. Vamos a premiar. Te vamos a regalar un pollo de la granja de Noa, un pollo de la granja que pesa entre 2,5 kilos, 3, 3,5 y hasta 4 kilos, por ahí, no sé, depende del pollo. Si vos me haces un audio, para promocionar la carpa del hambre que está allá en la Maipú, es decir, me tenés que promocionar qué, dónde, cuándo, ¿sí? Son 3 comidas, merienda, cena y desayuno. Y ahí van los indigentes, los pobres, de domingo a domingo. El domingo creo que hay pastas.
1: Bien.
0: Hay pasta. A la mejor promoción, a la mejor, no es que vamos a sortear entre. A la creatividad más linda, le ponemos... Se va con el pollo. Para el fin, asadito.
1: ¿Cómo me engañaste con las milanesas de pollo?
0: No, porque y de paso las milanesas también las vamos a regalar. ¿O no? El kilo de milanesas de pollo. Más todo lo que regalamos todos los viernes. Dale, ¿sí? Dale. Más todo lo que regalamos todos los viernes. Haceme un texto, una cosa que diga así. ¿Tenés hambre? ¿Estás en la soledad de una plaza? Una cosa así. Bueno, llegate a la carpa. Hacelo loco o hacelo tranqui. Pero la creatividad, el que gana, el más loco, y así lo vamos a poner en el aire.
1: Sí, puede ser un último momento también.
2: No, último momento. tiene hambre, tiene necesidad.
0: Gaspar, el gatito de Polly, le hace falta un gangoso, porque ella ya es gangosa y le hace falta un gangui como vos también. Anda, anda.
1: Es versión crónica.
0: No, no, bueno, versión... a ver.
1: ¿Qué versión querés que te haga?
0: No, hacelo como quiera, pero tu audio va a salir en la radio 24/7.
1: Si usted tiene hambre.
0: No. Cuando viese que el domingo, repunta un poquito la temperatura, porque el domingo 2 la mínima, 17 la máxima. El domingo ya es 23 de agosto, que cumple año mi amiga Leticia Gutiérrez, está cumpliendo año. Le digo, ¿qué vas a hacer para tu cumpleaños? Y ya es tarde para organizar, siempre te dice lo mismo. Entonces vos le tenés que decir el domingo, le tenés que decir este domingo que cumple año, ¿qué vas a hacer el año que viene? Cumple 50 el año que viene. Ahora cumple 49. Cumple 50.
1: Pinta asado acá.
0: Su padre cumple 70. Así que ya debería estar organizándola. Fiesta. En una quinta, en algún lado.
1: No, allá no.
0: No, en una quinta. Lo tuyo es un antro. No es una quinta. No confunda una quinta con un antro. Así que bueno, vamos a ver qué onda. 2 la mínima, 17 la máxima. Va a estar para un asadazo porque va a estar lindo, un poquito de viento, pero no pasa nada. Tírame el lunes rapidito, dale.
1: Para el lunes 24 de agosto vamos a tener una mínima de 3 grados y una máxima de 18. El cielo va a estar apenas parcialmente o mayormente nublado durante toda la jornada de lunes.
0: Rocío 11:20 para desacatado. Y Rocío 11:20. Y anótamela a Amanda 1497. Gordi, Amanda. Bueno, acá dice, lo están apretando feo. Dijo la lechuza. No, pero... ¿Viste que en la venta ilegal volvió la chica, volvió a la casita?
1: Ampliamente.
0: Portugal recuperó la corona un solo día. Recuperó la reina un día y se la volvieron a encanutar.
1: Sí, por 40 días más.
0: Ah, bien. ¿Qué pasó con Anabela con la cuestión de ella?
1: Y Anabela, como no se hizo presente de manera física para la imputación nueva de cargos, se pasó la audiencia para el lunes 24 a las 9 de la mañana. Y bueno, se hicieron algunos planteos y algunas nulidades, pero básicamente lo que pretenden es que esté presente ella y el señor Beltrán. Entonces, bueno, la imputación de cargo quedó todo pospuesto hasta el lunes. Lunes 24, 9 de la mañana. Tiene que estar presente, básicamente. Y es más, y el día anterior tiene que confirmar la presencia, el día domingo, porque si no, el domingo a la noche la va a ir a buscar la fuerza pública. La va a retener y la va a llevar por la fuerza pública el lunes a la mañana.
0: ¿A dónde?
1: A la audiencia de las 9 de la mañana. Si no certifica la presencia el día domingo, la va a ir a buscar la fuerza pública y la va a retener para llevarla personalmente a la audiencia del lunes a las 9 de la mañana. Básicamente eso es. Y bueno, algunas presentaciones y algunas nulidades donde Santiago Ortiz, el juez de garantía, básicamente le está rechazando todo lo que plantean las defensas de los imputados.
0: Bien. Bueno, acá hay un listado de unas 150 personas de la salud, que le han mandado, me parece que no va a andar esto, le han mandado 32 hojas en un PDF al gobernador de la provincia, son una de 32, le han enviado y la han firmado más de 150 profesionales de la salud. Señor gobernador de la provincia, San Luis, 13 de agosto, de nuestra consideración, dice acá, los profesionales de la salud autoconvocados que nos desempeñamos bajo el régimen de carrera sanitaria de la provincia de San Luis, nos dirigimos a usted con el debido respeto a fin de solicitar la recategorización correspondiente de acuerdo al título habilitante que cada profesional posee, en cumplimiento de lo establecido de la Ley Provincial de Carrera Sanitaria y su normativa reglamentaria vigente. La presente solicitud se fundamenta en la necesidad de que la situación escalafonaria y remunerativa de los profesionales refleje adecuadamente la formación académica acreditada. Las incumbencias del título habilitante y las funciones efectivamente desempeñadas dentro del sistema de salud pública provincial en concordancia con lo establecido por la Ley de Educación Superior número 24.521, la cual reconoce el nivel de formación universitaria de grado y las competencias profesionales asociadas a los títulos de la licenciatura. En este sentido, bueno, le dicen al gobernador que se está haciendo bien el boludo con la recategorización de la gente de salud, que ya no dan más, que se están jubilando con... Viste que la carrera sanitaria tiene un tiempo, que ellos entienden, porque con los médicos solucionan, van solucionando con los médicos. Le dicen, bueno, anda al privado, trabaja en el privado, pero nosotros no. Nosotros no hay forma. No hay forma. Bueno, ahora se han puesto de acuerdo la mayoría de estos profesionales de la salud donde no están los médicos. No están los médicos. Bueno, y de igual remuneración... Ah, estos hablan del principio... De igual remuneración por igual tarea consagrada en el artículo 14 de la Constitución, ¿viste? A tu trabajo le pagás lo que corresponde. Bueno, acá no, los tienen re esclavos, están muy negreados el personal de salud. Bueno, le refrescan la ley ya que la quiere cambiar el gobernador, todo eso, y además se llama autoconvocados carrera sanitaria, ¿sí? Son más de 200. Los que, por lo menos los que firman acá, firman todo para, ¿viste? O sea, cortemos una cabeza o cortemos 200, ¿viste? Dice, asimismo, no podemos dejar de expresar que el actual contexto económico impacta directamente en nuestras condiciones de vida. Los ingresos percibidos bajo la categoría actual resultan insuficientes para afrontar gastos personales indispensables, entre ellos traslado diario hacia nuestros lugares de trabajo, muchos de ellos alejados de nuestros domicilios, costos vinculados al ejercicio profesional, cobertura de necesidades básicas propias de nuestra familia, la falta de adecuación entre el título habilitante y la categoría asignada genera una situación de inequidad que profundiza la pérdida del poder adquisitivo y afecta la estabilidad laboral y personal de quienes sostenemos el sistema sanitario provincial. Por lo expuesto solicitamos 1. La revisión individual de cada situación escalafonaria. 2. La recategorización inmediata conforme al título habilitante acreditado. 3. La aplicación de las diferencias salariales que correspondan. Entendemos que la jerarquización profesional constituye no solo un derecho laboral, sino también una inversión en la calidad del sistema de la salud pública provincial. Bueno, además de constituirnos como profesionales de la salud autoconvocados, dejamos constancia de que hace más de 2 años venimos gestionando y tramitando en distintas instancias administrativas la correspondiente recategorización prevista en el régimen de carrera sanitaria. A lo largo de este periodo hemos realizado presentaciones formales, consultas y solicitudes por las vías institucionales pertinentes de las cuales han sido recepcionadas por el Ministerio de Salud de la provincia de San Luis, y se nos ha comunicado que en virtud de la emergencia económica y financiera vigente en la provincia desde el 14 de diciembre del 2023, establecida mediante el decreto, prorrogado por el otro decreto, no resulta posible acceder a lo solicitado durante el ejercicio 2026. ¿Qué le dice la ministra? Estamos en emergencia. Pero ya dice 2 años. Entonces esos 2 años los pierden. Cuando se jubilan, esos 2 años no...
1: Para atrás.
0: Bueno, dice, también hablan que la ley de carrera sanitaria, la apertura y la aplicación vigente de la carrera sanitaria, tanto para la realización de nuevos nombramientos como para procesos. Dice, no hay nombramiento, y han nombrado un montón de gente. Dice, han nombrado... Ayer me hablé con la gente, tuve una reunión en horas de la siesta con el personal, los autoconvocados. Dice, están metiendo los amigos como la hermana de la Becerra, el cámara que mete todo, la metió a la Molina, metió un montón de gente ahí, y no están metiendo la gente de carrera sanitaria.
1: Así están nombrando a quien no tienen que nombrar.
0: Claro, dice, claro, cabe señalar, no. Dice que como para procesos de recategorización en este contexto existen condiciones administrativas, bueno, no le dan bola a nada de eso. Dice, en virtud de lo dispuesto por un decreto de fecha 26 de marzo del 2025, resalta que la ley provincial Romana 14-03-61-2004 reconoce la jerarquización de las especialidades acreditadas, lo que implica que los profesionales de grado poseen competencias que exceden la existencia básica, incluyendo gestión, docencia, investigación y participación de política sanitaria. La gente que se está preparando no le dan... No existe. Sin otro particular y esperando contar con su valiosa atención, nos despedimos cordialmente, confiamos en que nuestra... Al gobernador le va esto, ¿eh? que su valiosa atención, dice, confiamos en que nuestra solicitud de recategorización será considerada a la brevedad y quedamos a la espera de su respuesta para poder avanzar en la resolución de nuestros pedidos en beneficio de los profesionales de la salud de la provincia de San Luis. Por cualquier consulta o para la respuesta a la presente solicitud, dejamos a su disposición. Bueno, acá viene la justificación para la solicitud. ¿Cuál es la justificación para la solicitud de recategorización del licenciado en instrumentación quirúrgica? Ponen los chicos. Después ponen la justificación para la solicitud de recategorización en anestesiología. Después ponen para radiología y bioimágenes. Todos son licenciados, ¿eh? Todas estas personas son licenciadas. Después dice, la justificación para la solicitud de recategorización de licenciada en enfermería. Es decir, ¿para qué le van a tener una universidad que es enfermería y están muertos de hambre?
1: Se estudian los chicos estudian, se capacitan, son profesionales, bueno, y frenan.
0: Justificación para la solicitud de recategorización del licenciado en hematología, que vos fíjate, hemoterapia, también analista biológico. Y después vienen todos los profesionales, ¿ves? Acá están hojas y hojas y hojas, son casi 200 profesionales que firman y detallan con su número de matrícula y lo que están ganando. Dice, señora, ni siquiera una doméstica, que no es una vergüenza, pero una doméstica debe ser el más bajo de los sueldos, ¿no?
1: Sí, dentro de lo que son los convenios laborales.
0: Dentro de los convenios laborales, la doméstica es la más castigada siempre, porque como, hubieras estudiado. No hay gente muy preparada haciendo doméstica.
1: Y te salvan y te llevan adelante tu casa y tu vida y tus hijos.
0: El otro día una licenciada en técnica odontológica me dice, aunque sea para limpiar casa. Pues ¿sabes lo que es ir a la universidad a estudiar? Y me vengas a pedir un trabajo que no es una deshonra. Yo crecí limpiando casa.
1: Estudiaste, te capacitaste, presentaste, claro, un currículo donde tenés que presentarlo y mira para otro lado.
0: Y mira, el otro día tengo un amigo que tiene un hijo que se recibió, creo que se recibió, no me acuerdo qué, no me acuerdo, bioquímico. Y le dijo, cámara, que... Que no hay lugar. Hay lugar para la Molina, hay lugar para todo, pero parece ser que no había lugar. Bueno, lamentable, ¿no? En esta charla que tuvimos con las chicas y los chicos de la carrera sanitaria, que son autoconvocados, que realmente es muy triste la realidad de ellos, porque son licenciados. A ver, Raúl, yo no pude terminar la carrera de periodista, pero después había la licenciatura. Y la licenciatura es lo máximo que llegás en la preparación, ¿no?
1: 5 años, señora.
0: Claro. Y esta gente es toda preparada.
1: Y después son lo que siempre decimos, las ciencias médicas no son para cualquiera, están capacitados, tienen la
0: pero
1: licenciatura, son 5 años,
0: señor. Están hace muchos años y ahora con este gobierno, ¿qué pasó? No solamente que les desdoblaron el sueldo, sino que les quitaron, perdió mucho poder adquisitivo el sueldo. A ver, yo lo que le quiero decir a Claudio, que el 100% del empleado público lo va a votar, quiere que vuelva Alberto. ¿Por qué? Porque ni siquiera lo quiere el Adolfo. Le voy a explicar por qué, Claudio. Capaz que usted la gana a las elecciones.
1: No son para cualquiera. Están capacitados, tienen... La pero licenciatura son 5 años, señora.
0: Están hace muchos años y ahora con este gobierno, ¿qué pasó? No solamente que le desdoblaron el sueldo, sino que les quitaron, perdió mucho poder adquisitivo el sueldo. A ver, yo lo que le quiero decir a Claudio...

Hable con los pico y pala, hable, charle con el plan de inclusión, charle con el plan de inclusión y usted va a arribar, Raúl, va a arribar a que todos dicen, nadie hubiera pensado en la vida que hoy la gente dice, volvé al ver.

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8 de la mañana con 18 minutos. Un grado de la temperatura en Villa Mercedes. 2 grados 4 décimas bajo cero la sensación térmica.

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Vos sabés que todos los viernes viajo a San Luis, ¿viste? La autopista está destruida. Pero hoy me puse a observar y contar desde el puente de sobre Ruta 8 hasta Bagley. En ese tramo nada más hay más de 400 losas rotas. Y dicen que con 373 losas van a reparar la autopista hasta de Villa Mercedes Fraga. La verdad que es un cálculo totalmente erróneo si lo han hecho de buena fe, y si no, es una mentira más grande que el Cerro El Morro, ¿viste? Así estamos, Dios santo.

La información de los ámbitos tribunales de Villa Mercedes, venta ilegal de terrenos. Un tribunal ordenó la detención de la mujer que había quedado libre el fin de semana. Fue luego de que los magistrados revisaron la medida dispuesta por un juzgado de garantía. Ahora se dispuso el encarcelamiento de Maite Reina del Portugal Escudero por 40 días, como lo había solicitado el Ministerio Público Fiscal.

0: Bueno, analizando un poquito la realidad de los autoconvocados desde los trabajadores de la salud, ¿no? Estábamos viendo sus currículum, en realidad estábamos viendo sus títulos, es decir, gente con mucha capacitación, licenciados, Raúl, licenciados, que están cobrando como técnicos. Gracias a un decreto de ¿cómo se dice? Emergencia económica, que la clavó el Poggi, lo clavó el mismo día.
1: El 14 de diciembre del 23.
0: Claro.
1: Emergencia en el sistema
0: asumió
1: de salud.
0: Y empezó a meter emergencia por todos lados. Claudio, usted un duro golpe al bolsillo de los trabajadores estatales. Un durísimo golpe al bolsillo, porque hoy estamos hablando de estos trabajadores, porque los médicos los recategorizan. A los médicos, recategorizar es decir un modo que les aumentan, ¿no es cierto? Los médicos, una serie de profesionales. Pero acá tenemos hematólogos, tenemos bioquímicos, tenemos licenciados en bioimágenes. Licenciadas en enfermería, que no es lo mismo que ser enfermera, que ser licenciada. Es decir, enfermera tendrá 5 años y licenciada 5 más. Es decir, no sos una coloca, se colocan inyecciones, o se toma la presión, sin menospreciar la actividad esa. Esta gente está preparada. Es decir, son licenciados y cobran como técnicos. Y se van a jubilar como técnicos. ¿Por qué? Porque, mirá vos, qué daño a la estructura y qué daño a todo el sistema. Porque eso hace que tengamos la precariedad de los profesionales. ¿Quién va a querer prepararse, Raúl, si estudias y te paga? Es decir, vamos a suponer que vos te vas a hacer un doctorado, una licenciatura en periodismo. Y yo te sigo pagando como un pinche lector de publicidad. Sí, che, loca, pará, yo me profesionalicé, yo soy un licenciado en ciencias de la comunicación, yo no soy un improvisado. Bueno, eso hace que entre la hermana de la Becerra, por ejemplo, que no tiene ningún estudio.
1: Ninguna ganada,
0: y está como jefa en el hospital.
1: Y después,
0: ¿cuántos cargos hay en el hospital de amigos? Y los verdaderos profesionales están afuera. Dicen, no se nombra a nadie. Mentira. Se han nombrado, ¿viste la gente que están nombrando en los hospitales?
1: Sí, todo el tiempo.
0: La pariente. Mira esto. Estábamos escuchando una licenciada, creo que es en enfermería, la piba. Gana 1.300.000. 1.300.000. Bajo la línea de la pobreza total. Y ayer, en el boletín oficial de ayer, de la semana pasada, el concuñado que tiene Poggi puso a su hijo con un sueldo de 8.400.000. Un pibe de 22 años, es DNI 45.
1: Por ahí,
0: 22 años. Mi hija tiene 40, DNI 44, tiene 23. Este DNI 45. Con 8.400.000, no me preguntes para hacer qué, lo llevó la Nancy Sosa en seguridad. Es el hijo del concuñado de Claudio Poggi. Y una licenciada en bioimágenes gana 1.300.000. ¿Por qué Claudio Poggi castiga al empleado público? Porque los ha castigado, ¿eh? Con la ley de emergencia económica del 14, me estás diciendo, del 23. 14
1: de diciembre del 23.
0: 4 días de haber asumido, liquidó la carrera sanitaria.
1: Ya la frenó.
0: La frenó.
1: La liquidó la carrera. Salud le frenó.
0: Liquidó la carrera. Estamos trabajando, chicas, chicos, amigos, en el streaming que vamos a hacer, porque me lo han solicitado, obviamente, a nosotros, que somos los que nos vamos a poner. Y como el PDF es aburrido, estamos solicitándole a la producción que nos hagan las placas de los PDF. Ahí vamos a ver si Emil se, a lo mejor está en el gimnasio, está en la reunión de Tupperware, está en la reunión del descartable, en alguna
1: taekwondo.
0: Está en taekwondo, porque ahora va a taekwondo. Es decir, le agregó un par de reuniones más. Si logramos que Emil se nos haga las placas del PDF, que son placas más específicas, para que usted las entienda, yo se lo voy a resumir en 2 palabras. Una ley de emergencia aniquiló, no es que la paró, la aniquiló a la carrera sanitaria cuando en el 2023 la gente era técnica, ahora es licenciada.
1: La gente siguió capacitándose, estudiando.
0: Siguió estudiando para tener un mejor sueldo, pero además ya quedaron por debajo de la 1.300.000, Raúl.
1: Debajo de la línea de pobreza. Y después también estos profesionales.
0: ¿Cómo puede ser que un pinche pendejo, hijo de un cuñado de Poggi, gane 8.400.000? Y una licenciada gane 1.000.000. A ver, esa es la inequidad. Ver,
1: el Tengo Irusta gana 3.500.000.
0: Y lo único que sabe es miarse y cagarse en los pantalones.
1: Y ponelo en comparación con estos profesionales. Y te querés matar. 1.400.000.
0: Tenés la foto 300. Del Tengo, la tengo a la foto del Tengo. No, podríamos comparar, ¿no?
1: Claro.
0: La gente de la salud, porque esas no tienen problemas.
1: Dos licenciados y medio tenés con el Tengo.
0: Tengo lo único. Ese farmeaba, ¿ves, Laura? El Tengo farmeara. Es un adelantado. Porque se mió, pero se mió como el mejor de los miones, y rompió todo mamado, y ahora tiene un ñoqueado de 3.500.000.
1: Y medio. Para diciembre y para junio, 5.000.000.
0: Y la señorita que a mí, la que cobra 1.300.000, si a mí me hiciera un estudio de bioimágenes, va a poder ver qué me pasa en mi hombro que no lo puedo mover.
1: Y después estos profesionales hacen de que vos tengas la calidad de salud que vos querés.
0: Claro.
1: Porque uno dice, wow, bien, vamos. Pero los tengo a 1.300.000 y al Tengo a 3.500.000. Algo está mal, te digo.
0: Primero. Y el pinche pendejo del Percio. 8.400.000. Para rascarse la bola el pendejo. ¿Qué otra cosa puede hacer de inseguridad? Si están mejor los perros que los vagos. Los vagos no quieren hacer nada.
1: Ese es el ejemplo.
0: Sale el perro, te encuentra niño, te agarra choro. Che, nadie.
1: Mandó los perros y los drones esta madrugada.
0: ¿Qué tal si...? No queremos hablar con la... ¿Cómo es? Nuestra amiga, la Sol Martínez. El otro día cuando vi cómo le dieron a una cabra, digo, si esto lo ve la Sol, le lleva todas las cabras a la bosta, viejo este, porque no puede ser tan dañino. A ver. Che, Claudio, ¿por qué los has castigado a los muchachos? Mirá, ¿viste la educación de esta gente?
1: Sí.
0: Yo no la agarraba lo de la carrera, la acabo de agarrar ahora porque digo, ¿qué quieren? Claro, ellos ya son licenciados y están cobrando como técnico.
1: Sí, y están frenados desde el...
0: ¿Pero vos crees que un técnico más allá de la tecnicatura pueda cobrar 1.300.000?
1: No, porque con 1.300.000...
0: ¿Tu amigo el Bocón? No, el Bocón Barroso, no, porque hay varios Bocones acá. Lo voy a sacar a ¿cómo se llamaba el Bocón?
1: Hernán.
0: Al Hernán, lo voy a sacar al Barroso.
1: Pasa que tiene el apelativo.
0: Ya, pues el Bocón, pero tu amigo, el que le gusta decir pelotudece con el otro cabeza de zanahoria. Bueno, el boludo ese, 6.000.000 le pagan. Y a una licenciada en bioimágenes le pagan 1.300.000. Claudio, te debería dar un poquito de cookie. A ver, digo esto porque, me quedé.
1: No, es increíble.
0: Es decir, choqueada. Y si no, yo no tengo estudio. Si gano 500.000 pesos, toca el cielo con las manos. Sos una bruta. No estudiaste, sos una analfabeta. Jodete, cagate de hambre. Porque cuando te pudiste estudiar, no estudiaste. Ah, pero mi mamá no quiere. No importa, cuando seas grande hubieras estudiado. Hubieras terminado la carrera y ya tendrías un tiempo. Pero ya me di cuenta que ¿para qué? Si me van a pagar lo mismo si no tuviera, si fuera una anafe, ¿o no?
1: Sí.
0: Me van a pagar lo mismo si fuera una anafe. Es lo que dijo la señorita ayer, no sé si la tenés grabada, cuando dijo, nos vienen a tapar la boca con una bicicleta y en realidad queremos banco, queremos estudiar, queremos el laboratorio, queremos otra cosa, no queremos una bicicleta. Está todo bien con la bici, pero no nos vengan a tapar la boca si nosotros que necesitamos otra cosa. Ya te voy a mostrar las papas que le dieron ayer a propósito. Sí, por eso digo, che, loco, paren un poco. Por eso cuando vos vas a la Allende y le decís, no, en serio, te paro. Yo cuando hablan de mi ciudad y mal, me acá traigo doctor, no, me trae por imágenes, no, me trae análisis, no, me trae, no, de San Luis no me traiga nada. nada. Deje que nosotros le hacemos. Y en menos de 10 minutos, del primero al octavo piso, te hicieron todo. Y vaya que en algunos hay. Nosotros debemos tener el ecógrafo nuestro, no es un ecógrafo, el que hace la resonancia, todo eso, las tomografías, más moderno de Latinoamérica. Lo compró el doctor Alberto Rodríguez A. Trajo un tipo que yo me acuerdo que yo lo usé en los primeros comienzos. Cuando me dijo, no, esto es, no lo puede tocar nadie que no sea este que traen acá, que nos va a enseñar a manejarlo. Que ahora está privatizado, ¿no?
1: Claro.
0: Se lo dieron para que lo explote otro.
1: Sí, un acelerador lineal. Que ahora quieren poner en San Luis
0: Capital. No. Esa es otra cosa. Estoy hablando del que te hace la resonancia, la tomografía computada. Estoy hablando del tomógrafo y de lo que trajo el Alberto. Después trajo el acelerador, todo eso, que se lo dan a los privados para que lo exploten. Entonces, vos decís, che, no puede ser que yo me tenga que ir a Córdoba para que me vean el hombro, porque acá no saben que tengo. Porque inclusive acá los médicos son medios boludos. Te dicen, vamos a hacer una ecografía. Bueno, hagamos una ecografía. Che, ¿me reconoce la ecografía? No, bueno, vengan 80.000. Bueno, ¿cuánto sale 80? Y va... No. Sí, lo he pagado. Lo he pagado. Bueno, che, mirá la ecografía. Oh, pero no me llena la ecografía. Vamos a pedir... ¿Y por qué pelotudo no me pedí una resonancia de una? Ahora tengo que sacar una resonancia de un 50 lucas. ¿O no? Entonces, tenés estas cositas, viste, que te ponen de los pelos. Yo voy al doctor, ¿cómo es el doctor? Artesana, con Alberto Daniel, no me acuerdo. Yo voy ahí, es un reumatólogo, es un tipo que cura el reuma. Lo cura. Y yo no me la creí nunca. Un día yo llegué totalmente paralizada al Allende. Llegué al Allende paralizada. Toda la mitad del cuerpo paralizada. Acá me dijeron que no podía caminar más, que iba a la silla de ruedas, porque era la artritis, la artrosis, no tenía remedio. No tiene remedio. Bueno, yo le digo, no, yo no me voy a rendir porque yo quiero seguir caminando y quiero seguir corriendo. Me voy a la Allende, me dice el doctor, ¿me deja hacerle de nuevo los estudios, señora? Sí, le digo, no hay problema. No, dice, mire, lo que le han hecho acá está bárbaro. Las personas que la atendieron tan bárbaro. Dice, yo hago este tratamiento. ¿Cuánto estuve, gordo? ¿3 meses de tratamiento con una pastilla por mes?
1: Sí, era
0: una pastilla por mes
1: era poco.
0: Y una pastilla por semana durante 3 meses. Fui, le digo, ya estoy bien, ya recuperé la movilidad, no me duele más la rodilla. No. Bueno, si quiere que acentuemos 3 meses más, ¿quiere tomarme remedio? Sí, bueno. Nada de los fármacos eso que te trastornan la vida. ¿Cómo se llama esas drogas que te dan? Bueno, nada de eso. Mírame hoy. Hace 3 días caminé 80 kilómetros. No me duele un músculo, pero un músculo de mi cuerpo. Y yo llegué con parálisis en la mitad de mi cuerpo por la artritis. Artritis te estoy hablando. Que la tengo. Bueno, el tipo, yo ya no me duele más nada. No se me adormecen los dedos, no se me deforma, nada. ¿Vos viste cómo me quedó el brazo? Se me deformó. Me dio un tratamiento de 6 meses. Yo no volví a sentir que podría las rodillas. Porque me dijo uno de los traumatólogos de acá, si seguís corriendo y seguís haciendo montaña, terminás en una silla de rueda. De acá, sigo hace 10 años haciendo el mismo trabajo. Entonces te quiero decir, la salud acá está tan mal reconocida que por ahí pecas con esto. Pero a mí me dijo el doctor Artesana que la doctora, que era la Celeste, a mí me atendió la Celeste... Ay, ¿cómo se llamaba la Celeste?
1: García.
0: La Celeste García me atendió...
1: Así te dijo.
0: Así. Bueno, me dijo, ¿quién le dio esto a usted? Le digo, la doctora, la de la salita. Le digo, la salita del Jardín del Sur, ahora está en la salita de la Miranda, creo. No, yo la voy a ver a Bella cada vez que... Y probablemente el Pablo Gavilán, que es un camionazo. Pablo es un capo. pero como el Pablo hay miles acá. Pero no están reconocidos, no están reconocidos. La Celeste García, que te atiende 200 mujeres por día, que tienen 2 millones de problemas, y que a mí me dijo el médico ese día, ¿quién le dio esto? Es la de la salita. Le digo, ¿cómo salita? Le digo, sí, la salita en el barrio. Le digo, yo fui a verla porque me la recomendó el doctor Osana. Creo que el doctor Osana me dijo, vaya a verla a la doctora García. Ah, y fui con ella. Exacto. Entonces, y me dio exacto en la tecla. Entonces, pues imagínate si la doctora García fuera bien paga.
1: De esa manera. Como debería ser. Mirá. O estos licenciados, señora, hay licenciados con una capacitación es bárbara. Es decir, no es solamente, como dijiste, con todo respeto, solamente un enfermero. Son licenciados en especialidades muy específicas. Sí. Que si vos los reconoces, se capacitarían más y haría que tengas una salud pública de calidad.
0: Pero vos fíjate, tenés los chicos en APSA o en APTS que están, se capacitan, ¿viste los cursos que da la Aníbal 2x3? Te vende un curso. Es decir, no es un curso, te capacita. Pero en realidad, que eso el gremio lo debería ver, al final estoy capacitando a la gente para mejor remuneración y están en estado de pobreza.
1: Para que tengas una buena salud.
0: Claro, porque yo, a ver, licenciada en bioimágenes, licenciada en hemoterapia, claro. Licenciada, yo me acuerdo, en el Carril yo te atiendo una mina que no es de acá. Dice, ¿está la hematóloga? Sí, para la doctora Chan Chan Men. ¿Qué? ¿Y tener estas chicas trabajando por 2 monedas? ¿Cuánto le pagarán a la hematóloga esa? No, a ver, sin menospreciar nada. 1.300.000. Y al hijo, al concuñadito de la mujer del pollo y de la correa le está pagando 8.400.000.
1: ¿Cuánto le pagarán al Ezequiel que no le informa al gobernador las cosas que él mismo contesta en las redes sociales? Pero bueno, tenés que tener una salud de calidad y a partir de las capacitaciones y los reconocimientos salariales a la gente que hace esa capacitación. No hay otra forma, señora. Y más en esto que es específico. Con el tema de salud, no, ahí no podés meter verso, chamullo, no, nada. Eso es lo que es. No hay forma de dibujarlo de ninguna manera. Tiene que tener una realidad. Y están frenados desde el 14 de diciembre del 23.
0: Está frenado todo, porque hay una emergencia. Porque cada vez que llevan una... No, porque acá me dicen, no, lo que pasa es que ellos no quieren concursar. No. Son dos cosas que van separadas. Esta gente... la carrera sanitaria va por un lado y seguramente porque no concursas para qué. Si ya tienen trabajo, están trabajando. Ahí están todos los de los hospitales. De todos los hospitales de San Luis. El Braulio, este, aquel. Y ahora va a abrir un hospital para qué, para tener esclavo. Está lleno de esclavo.
1: Para cerrar otro.
0: Claro, porque cierra el de la pedrera. Cierra el de la pedrera. La situación de los trabajadores de la salud es acuciante. Los chicos se han autoconvocado. A mí ayer una señorita me mandó un audio y en 5 minutos me explicó la realidad. Viste que muy, muy, una capa, pero no lo puedo pasar. Me pidió encarecidamente que no pase su audio. Y viste, y yo digo, la pucha.
1: Ese es el otro problema.
0: Me dice, no vaya a pasar, Raquel, mi audio porque me echan. Y mirá, y tuvo que hacerle firmar a los 80, 180, no me acuerdo cuánto conté recién, todos, con el sellito de la profesionalidad. Qué bárbaro. Qué manera de esclavizar la gente, ¿no? Qué manera de esclavizar la gente y de someterla. ¿Dónde vaya a trabajar? El otro día un amigo que tiene su hijo, no sé qué, me contaba que... están poniendo gente, bueno, como la Analía Becerra. ¿Qué es la Analía Becerra? Claro. ¿Es doctora?
1: No es profesional ni médica ni licenciada. Es ninguna cuestión que tiene que ver con
0: ¿Sabés?
1: La...
0: ¿Sabés? No es cosa que Analía sea... Ay, agárrame que se me cae el brazo.
1: Lo vi.
0: ¿Lo viste? ¿Sabés lo que son?
1: Sí.
0: ¿Qué son?
1: Son unas papas fritas. Pegoteada y quemada.
0: Por atrevido, los pendejos le dieron esto ayer en la Bernardino Rivadavia.
1: Y tendrían que limpiar el aceitito donde están haciendo fritar esa.
0: ¡Qué asco! asco, mirá ese, lo que
1: y ese color de papas es porque el aceite es marrón. Qué asco, por eso agarra ese color.
0: Qué asco, qué asco.
1: Si vos fritás, cuando usted frita en su casa unas papas en aceite limpio, nuevo, quedan blancas. Cuando las papas fritas quedan amarillas, es porque el aceite era amarillo.
0: Hola, Tete Gurruchaga. Vos sabés que en el día de hoy el gobierno de Claudio Poggi se presentó al colegio número 19 de Bernardino Rivadavia, en el cual a los chicos del séptimo año no dejaron participar en la protesta que estaban haciendo por el estado que se encuentra el edificio, y los amenazaron. Los chicos, la parte institucional, porque se llueve, por el mal estado que se encuentra el establecimiento, lo amenazaron que le iban a quitar las estampillas. Y como es su último año, no quisieron hacer quilombo y se quedaron en las aulas, y de penitencia le dieron esta papa frita.
1: Puede ser que esté amenazando a chicos del último año que no les va a dar la estampilla para que se callen la boca y para que un funcionario haga, ¿cómo es? Aura.
0: Bueno, acá Carrizo,
1: le hacen mucho daño al gobernador, ¿eh? Porque si los funcionarios que están ahí apretando gente dieran soluciones o hicieran el trabajo que tienen que hacer y pusieran el pecho
0: el gobernador,
1: por el gobernador,
0: dice, pegame, claro. Llámame Javi. Claro, si le gusta, no es que le gusta.
1: Ah, pero es porque...
0: Hola, buenas noches, perdona, de paso, en este caso... la población por departamento con cantidad de habitantes por cada pueblo, cada ciudad, 500 habitantes o menos, con menos de 1.000 habitantes, y todas las localidades de la provincia con la cantidad de senadores y diputados por departamento, y pensaba por el tema que venís tratando, ¿en qué le cambia la reforma de la Constitución a estos pueblos y parajes? ¿Cuál será el tema real y necesario de discusión de sus representantes ante las honorables cámaras en vez de la reforma? Bueno, si lo querés usar no hay drama, yo estoy preparando el programa de mañana y simplemente voy a usar estos datos por el tema de producción y el proyecto de mercado concentrador regional. Un gran abrazo y saludo al señor Delay, dice mi amigo Carrillo.
1: Ah, muy bien.
0: Bien, Carrillo.
1: El tema de la reforma de constitución lo tenemos que seguir charlando. Realmente es una vergüenza porque la provincia tiene estos problemas, por ejemplo, para solucionar y no la reforma.
0: La lista de los 9 departamentos de San Luis ordenado por su cantidad de habitantes según los datos definitivos del censo 2022. ¿Sabes cuántos habitantes? Mira, te voy a decir cuántos habitantes tiene Juan Martín de Pueyrredón, la capital de San Luis.
1: Dale.
0: 261.697. ¿Cuánto tenemos nosotros? El departamento Pedernera, 148.875. Junín, 40.361, Chacabuco 26.557, Ayacucho 23.913, Pringles 16.049, Gobernador Dupuy 14.343, Belgrano 5.583 y Libertador General San Martín 4.691.
1: ¿Sí? Bueno,
0: la provincia de San Luis cuenta con 542.069 habitantes, distribuidos en sus 9 departamentos. Y acá habla, por ejemplo, Martín de Pueyrredón, 261.000. En los departamentos más poblados de la provincia, un senador cada y 10 diputados.
1: ¿Está bien?
0: ¿Está bien?
1: Pueyrredón y Pedernera.
0: Bien. San Luis Capital tiene 204.933 habitantes. La Punta, 21.000. Cuicosla, y bueno, bien. Pencoso. Mira, ¿sabés quién es el que menos tiene acá? Alto Pelado. ¿Viste cuando pasa el flaco Closa y dice, alto pelado? Oh, no me lo hicieron de aquel otro estúpido. ¿Qué estás haciendo que no celebras mi chiste?
1: ¿Cuándo?
0: ¿Viste cuando decís, alto pelado?
1: A ver, ¿quiere decir que tenemos?
0: ¿Viste? Manso pelado.
1: ¿Quiere decir que tenemos un senador por, pongamos San Luis, por el de Pueyrredón,
0: sí,
1: por 260.000 habitantes, un senador?
0: Es el departamento más poblado de la provincia y 200. Tiene un senador y 10 diputados.
1: Pedernera, nuestro senador que está al pedo y que tiene...
0: Cuida la boca.
1: Un senador, 160.000.
0: Bueno.
1: Pero tenemos senadores que representan... Un senador por 40.000 habitantes.
0: ¿Y por qué dice acá que Pedernera con 148.000 habitantes... concentra el polo industrial comercial, un senador, 3 diputados? No, nosotros no tenemos 3.
1: No, tenemos 10.
0: Claro. Villa Mercedes. ¿Cuál de Pedernera sabe que, cuáles son las localidades que lo comprenden?
1: No lo sé. Y me gustaría saber la cantidad de habitantes de Mercedes.
0: 131.041. Justo Dará, 12.023. Fraga, 1.701. Jorba, 414 habitantes, La Baise, 105 habitantes, El Morro, 91 habitantes, Juan Llerena, 3.500 habitantes, con el entorno rural acumulado. Bien, Junín tiene 40.000, los más habitantes están concentrados en la Villa de Merlo, 24.000, y los menos habitantes, Talita, 624 habitantes.
1: No tiene justificativo en la Cámara de Senadores, señora.
0: Claro, mirá.
1: No tiene justificación.
0: Chacabuco, ubicado en el noroeste, abarca gran parte del Valle de Conlara, tiene un senador y 4 diputados. Y nosotros tenemos 3. Claro. 4 diputados. ¿Por qué un senador? Bueno, el que más tiene Tilizará, 8.125 habitantes, y San Pablo, 420, el que menos. Después tenés Ayacucho, que abarca Quine, Candelaria, San Francisco, Luján, Leandro Linalem y Las Aguadas. Lo más que tiene es Quines, con 9.011 habitantes, y Las Aguadas con 1914.
1: ¿Cuánto tiene todo el departamento?
0: Todo el departamento Ayacucho. De Ayacucho tiene 23.903.
1: ¿Y tiene un senador?
0: Y tiene un senador.
1: ¿Y cuántos diputados? 2 diputados debe tener.
0: 4, dice.
1: 4 diputados. ¿Y un senador? ¿El senador está de más?
0: Coronel Pringle tiene 16.000 habitantes y tiene un senador y 3 diputados.
1: Claro, el senador está de más.
0: En Coronel Pringle la toma es el de mayor habitantes, 10.000. Y Estancia Grande, 290. Dupuy. En el departamento Dupuy, un senador y 3 diputados. Y hay 14.343 habitantes. Unión, mira vos, yo creía que Buena Esperanza tenía más. Unión tiene 3.510 y Buena Esperanza, 3.325. Y Navia, el que menos tiene, 138. Belgrano, acá están los desgraciados, los leyes. 5.583. Tiene un senador y 3 diputados.
1: Claro, el senador está de más. A ver, quería hacer una reforma, lo dijo el gobernador, tenemos que eliminar el Senado, y ahora se hacen los disimulados y le vas a prorrogar a Castro Luna 2 años más.
0: Villa General Roca, en Belgrano, es el que tiene más habitantes, 1915, y La Calera, 918, de nuestro amigo. El Libertador, en el San Martín, ahí donde es el enmascarado.
1: Sí.
0: 4.691 habitantes, San Martín tiene 1.415 habitantes. Después Paso Grande, 1.120, Las Chacras, 740, Las Lagunas, 616, Villa de Praga, 510 y Las Vertientes, 290. Las localidades por departamento con menos de 1.000 habitantes. ¿Sí?
1: Sí.
0: Juan Martín de Pueyrredón tiene Balde, Pencoso, Sanjita, Pelado, Alto, Villasley y Las Salinas, 95, y Chosme, 65 habitantes. Pedernera, con menos habitantes, menos de 1.000. Juan Corva, La Baise, El Morro y La Punilla. Ayacucho, Las Aguadas, San Miguel y Villa de Praga. Belgrano, La Calera, Los Manantiales y Villa General Roca. San Martín, Las Chacras, Las Lagunas, Praga, Vertiente y La Finur. Junín, Talita y Los Cajones. Chacabuco, San Pablo, Villa del Carmen, Renca. Pringles, Carolina, La Vertiente, Estancia Grande, Saladillo, y Dupuy, Arizona, Anchorena, Fortín el Patria, Bagual, Batavia, Navia y Fortuna. ¿Ves que esta es la fortunera de esta nuestra? 142 habitantes. Se vino ella con la tía, se quedaron con 140. Se han venido todos.
1: Pero vota allá.
0: Hay que llevarla a votar allá. Hay que llevarla. Es una vergüenza. Gastar nada esta fortuna para que vote. Y vaya a saber, encima voto cantado.
1: No, pero ahí me hace sacar una cuenta usted. A lo mejor usted se enoja por ahí conmigo. Pero a ver, el senador gana.
0: ¿Me deja terminar localidades perdón, menos de 500 habitantes? Por favor. Con menos de 500. Chosme, El Morro, Salina, La Baise, Pelado, Fortuna, San Miguel, Renca. La Vertiente, Estancia Grande, Los Manantiales, la Batavia, Pencoso, Saladillo, Jorba, San Pablo, Bagual, Las Aguadas, Los Cajones. Las localidades entre 500 y 2.000. Praga, La Laguna, las localidades entre 2.000 y 10.000, Nueva Galia, Lalem, Cortadera, Nachel. Grandes centros urbanos, La Toma, Justo Dará, Juana Coslay, La Punta, Villa de Merlo, Villa Mercedes, San Luis, capital. Está bueno el trabajo de Carrillo.
1: No, está genial.
0: Tiene algunos equívocos.
1: Está genial.
0: Porque Pedernera tiene 10 diputados, no tiene 3.
1: No, tiene 10.
0: Tiene 10 diputadas. Ahí hay un errorcito.
1: La dieta de un senador está entre 4 y 5 millones de pesos.
0: Un poquito más gordo.
1: Vamos a redondear. Y tiene un monto similar a la dieta, para lo que son los gastos de asesores, traslados.
0: Papel higiénico en el camino.
1: Todo eso, todo eso. Entonces redondeamos que cobran más o menos un senador 10 millones de pesos.
0: O sea, tranqui.
1: Tranqui. Entonces, por ejemplo, el señor Castro Luna cobra al año 120 millones de pesos.
0: Sí, estás caliente.
1: 120.
0: Por eso tiene las novias que tiene. Cuánta mina que tengo.
1: Entonces,
0: él
1: ya tiene un periodo de 4 años, tiene en su segundo periodo 4 años.
0: Tiene unas minas, el
1: y tiene la posibilidad con la reforma va a tener la posibilidad de tener 2 años más. Es decir, Castro Luna va a estar 10 años como senador. Lo que implica para los sanluiseños 1.200 millones de pesos para Castro Luna.

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Mazubi, ¿dónde están las Tubi? A ver, las miles de bicicletas que regalan, ¿dónde están? ¿Dónde están? ¿Dónde circulan? Entonces quiere decir que es una inversión mal hecha. Es una inversión, desde mi punto de vista, para hacer la vieja politiquería del siglo XX, comprar las voluntades. Estamos en el siglo XXI. O se debería acabar. O se debería acabar. Y absolutamente decadente, porque repartir bicicleta no es una política. Si queremos que ahí empiece y termina, no sé qué, la ayuda social, no sé qué, la promoción social, no sé qué promovemos.

0: justamente acá, Raúl, me dicen, felicitaciones por tocar el tema de las licenciaturas del hospital. No les dan el reconocimiento, pero piensan cambiarle la fachada al hospital, que se preocupe por los remedios, por pagar bien a los médicos, al personal, y después en cambio de fachada. Están los enfermos y el polvillo de la obra los voltea. No sé de qué es cuidado de la salud, dice. Me dice una oyente acá de la radio. Claro, sí, cambiarle la fachada. Ahora vamos a hacer un hospital, no sé para qué. A ver qué dice Cristian acá. Acá, ya me mandó Cristian, se quiere ganar el pollo, Maxi, ahí te mando el mensaje. ¿Sabías que te vas a ganar un pollo de 3, de 4, no sé cuántos kilos de la granja de Noé? Si me mandás un audio promocionando la carpa del ¿cómo podría? ¿La carpa del amor, no? Del hambre. No, pero qué feo, la carpa del hambre. Bueno, no importa.
1: La carpa de la indigencia.
0: La pobreza. La pobreza viene en carpa. Levantando carpa. Levantando carpa,
2: La pobreza viene en carpa.
0: Claro, la pobreza viene en carpa, levantando carpa, algo así. El TikTok, lo vamos a hacer para la. Va a quedar permanente, vamos
1: sale
0: a usar.
1: Sale TikTok.
0: Sale, para que se lo mando al Maxi, para. Ahí lo mandó el Cristian, ponelo. Estamos regalando un pollo de 3, 4 kilos para que nos haga la. Mala mía, 10 diputados Pedernera, perdón, dice Carrillo. No, quédate tranquilo, Carrillo. Buen día, amiga. El empleado público no quiere al frontera y el mono tributista hasta ahí nomás. Es que el empleado municipal no es público, ¿no? ¿O sí?
1: Sí, sería empleado público.
0: ¿Pero los públicos no dependen del gobierno?
1: Claro,
0: pasa bueno, que. Si me vas a responder, no me digas claro, ¿eh? Claro, yo no, Movistar. Dale.
1: Sería en el rango municipal, en todo caso.
0: Bueno, lo tenés al texto, dale. A ver qué dice Cristian, ponelo. Poné con todo, y después vemos cómo ponemos la publicidad. Dale.
3: Buen día, Raquel. Bueno, ahí va la promo para la carpa.
0: A ver.
3: ¿Tenés hambre? Deja de andar palmeando el aura en el centro revolviendo la basura. Andate con carpa a la carpa y decile chau al hambre para siempre.
0: No. ¿Quién supera esta creatividad? ¿Quién no? Por un pollo van a hacer cualquier cosa. Hasta ni el suar va a llegar a la calidad que tienen los vagos de la.
1: Enseguida como nosotros.
0: Escucha, todos. Algo así tenés que hacer. Como vos recién encendés la radio, te voy a explicar. Te vamos a regalar un pollo de la granja de Noah entre 3 y 4 kilos. 3 kilos, 2 kilos y medio. Uno de los 200. No, los pollos de Noah son divinos. Un pollo de ahí te vamos a regalar, si nos haces esto, un texto creativo de la carpa de la hambruna. Puedo decir, levantando carpa, viniendo, una cosita así. Pues inventala, no, farmeame.
1: Tiene un par de eslogans.
0: No, farmeame el aura o el hambre. Farmeame el hambre. Se vino la carpa, dale.
1: Farmeame la carpa.
0: Farmeame. Es farmeame, ¿no?
1: Sí.
0: Oh, la puta
1: ya lo
0: madre.
1: Hiciste verbo.
0: Yo farmeo, tú farmeas y el gordo dice forniquea. El gordo dice así. No soy yo, es el gordo. Dale. El mejor texto se va al pollo. Con el mejor se va al pollo. Dale.
1: La información es de Villa Mercedes Rubia, un detenido por un robo en un comercio sobre la avenida Mitre. Un hombre de 33 años de edad fue detenido en la ciudad de Villa Mercedes, acusado de un robo ocurrido durante la madrugada del martes 18 de agosto en un comercio de atención de 24 horas, ubicado en Avenida Mitre al 1600. De acuerdo a la denuncia, el delincuente habría ingresado al local luego de arrojar un ladrillo contra la puerta de vidrio y tras intimidar a la empleada sustrajo aproximadamente 67 mil pesos en efectivo de la caja registradora. A partir del análisis de la cámara de seguridad y de las tareas de investigación realizadas por policías de la comisaría seccional novena, se logró establecer la identidad del presunto autor. Posteriormente, durante la tarde del martes 18 de agosto, los efectivos lograron localizarlo en inmediaciones de calle Los Álamos y Pellegrini, constatando que vestía prendas de características similares a las observadas en las filmaciones. Tras la intervención de la fiscalía de turno y la realización de las diligencias correspondientes, entre el miércoles 19 de agosto se ordenó la detención del hombre, quien quedó vinculado a la causa por el delito de robo.
0: Jugale al 111.
1: 111.
0: Con ese numerazo. Con esa lectura.
1: Numerazo.
0: Un robo, un local, un tipo. 111.
1: ¿Le vale el Boeing? ¿Le entra el Boeing?
0: No, pero qué sé yo. Me ha puesto el canal internacional de guerra todo el día hablando de guerra. Estos hijos de... Bueno, ya está, ya está, ya está. Bueno, gordito, superame el texto creativo de Cristian. Porque si no, ya se lleva el pollo, ¿eh?
1: No, pará, tenemos que darle un tiempito.
0: Ya te ves, que
1: no, sí. No, pero tiene unas frases muy buenas.
0: ¿Lo ponés de nuevo? ¿Lo podés poner de nuevo? Algo así tenés que hacer. Estamos promocionando la carpa de la Maipú y la Europa, donde la gente puede merendar, cenar, dormir y desayunar. Sí. ¿Tenés todo? ¿Media pensión? No, tres cuartas pensión sería. Porque el almuerzo no te dan. Una tres cuartas pensión.
1: Claro, casi, sí, casi completa.
0: Casi completo, por eso tres cuartos. Sí. Falta el cuarto para el peso.
3: ¿Tenés hambre? Deja de andar palmeando el aura en el centro revolviendo la basura. Andate con carpa a la carpa y decile chau al hambre para siempre.
0: Ahí está.
1: Andate con carpa a la carpa.
0: No, ahí cortinámelo, ¿eh? Cortinámelo con los tres chiflados, cortiname con algo y al final le vamos a tener que poner cham.
1: No, muy bueno.
0: Te gusta, ¿no?
1: Sí, no, me encanta.
0: Ah, si no, ¿sabés qué podés hacer? Si lo hacemos en video. Farmeame el hambre, ¿eh? Así, farmeame la... Pero que vaya el audio de él. Con la carpa, el audio del Cristian. No, lo vamos a hacer famoso. El audio del Cristian. Y al final lo ponía Poggi farmeando con los chicos.
1: Con los chicos.
0: ¿Eh? Yeah. Cuando te hace el bracito así, y te hace así con el puñito, toma, ahí la tenés.
1: Sí, hay que poner farneando con los chicos.
0: Farneando, ferneteando. Para un poco, gordo, para un poco.
1: Pareciera que estuviera... ando.
0: ¿Cómo?
1: Ahí estuviera boludeando, señora.
0: Gordo, cuida la boca. Cuida la boca, gordo, cuida la boca. No seas atrevido. Que no salgan estas cosas. Por favor. Pará. Acá te mando el video que está el gobernador farneando. Farmeando. Farmeame el hambre. No el aura. Farmeame el hambre.
1: No, se pasó.
0: El Cristian ya. No, ya es un encumbrado productor de la nuestra.
1: Sí. Lo sumamos al departamento de publicidad.
0: Déjame que ya se está mereciendo el pollo. Voy a decir que no.
1: Y tenemos que aguantar un poquito por si.
0: ¿Puede aparecer uno mejor? ¿Vos crees que va a aparecer uno mejor que el Cristian? Por el pollo, un Adrián Suárez aparece. En cualquier momento aparece, claro.
1: Ahí tenés que dar la oportunidad que si algún otro quiere participar, la tenga.
0: ¿El pollo o un asado?
1: Un pollo. Para un pollo.
0: Bueno, un pollo. Bueno, no, gordo. Mira, todavía no tomo la proteína. Se me calentó. Escúchame. Ahí acabo de mandar el pollo farmear. Farmear, ¿viste qué dice? Farmear, porque aparte hay baños químicos. Farmear.
1: Que no es lo mismo que el fermear.
0: Dale, dale.

0: Bueno, Isabel dice, comedor pies descalzos, festejamos el Día del Niño, sábado 12 de septiembre, 15:30 hora, comedor pies descalzos, te esperamos con juego, merienda, regalo y mucha diversión. Bueno, la vamos a mandar a la nuestra para que lo publique. Pero hay un montón, el roperito Villafañe, la Carinita también está con el festejo del Día del Niño. Pará, tengo otro par. ¿No tenés más nada que decir?
1: Sí, te puedo comentar justamente que los alumnos del Colegio Bernardino Rivadavia reclamaron por faltas edilicias y por sobrepoblación durante la visita que hizo el gobernador Claudio Poggi. Estudiantes del Colegio Bernardino Rivadavia, número 19, llevaron a cabo este jueves 20 una movilización y jornada de protesta pacífica en la sede de escuela en calle Chacabuco 975. La manifestación se concretó en coincidencia con la visita del gobernador Claudio Poggi, quien asistió a la institución para realizar la entrega de bicicletas Tubi a los alumnos de quinto año. La comunidad estudiantil decidió realizar esta protesta para manifestarle directamente al gobernador los reclamos que vienen haciendo a través de notas hace mucho tiempo y acompañados de material fotográfico.
0: Mano, te podés equivocar. Farmeame el texto. Claro.
1: No, pero tengo que modificar.
0: Pará.
1: Tengo que ponerlo acá.
2: Recalculando.
0: ¿Cómo?
2: Recalculando.
0: Ah, sí. No.

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0: La señorita, tráeme el papelito. La señorita que pide que pone las placas, es lo mismo, lo tiene ella al PDF. Se lo vamos a aclarar, tráeme que yo se lo voy a aclarar qué páginas. Estamos trabajando sobre el PDF de los trabajadores de la salud, que nos están haciendo laburar bastante, pero bueno, tenemos que ser solidarios con ellos, empáticos, porque nadie los está defendiendo a los autoconvocados de carrera sanitaria. Acá van, pueden ir la firma, sí, es público. Esto esta nota se la mandaron a Claudio Javier Poggi, para que recategorice a la gente de la carrera sanitaria, porque hace 3 años que no, que como estamos con la emergencia económica, los licenciados ganan como médicos, como técnicos. Están medios bastardeaditos, ¿eh? Así que vamos a ver qué onda. Dale.

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Con la colaboración de los vecinos, los bomberos controlaron un incendio en La Carolina. Trabajaron hasta la madrugada del viernes en un siniestro que comenzó el jueves a la tarde. En un mensaje, los socorristas agradecieron la tarea de la población. Hace exactamente un mes ardió Estancia Grande, otra vez con la ayuda de los vecinos, que fue determinante para que los bomberos voluntarios controlen un incendio forestal que se desató en la noche del jueves 20 en La Carolina. Las llamas se establecieron con fuerza en los campos de Piedra Bola y tras intensas horas de trabajo fueron apagadas el viernes a la madrugada. El paraje fue atacado por las llamas en la tarde del jueves. Desde varios puntos se observaba la magnitud del siniestro, primero como una masa de humo gris mezclado con tierra y a medida que se acercaba el punto de inicio como fuego peligroso.

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San Luis Capital, otro golpe al bolsillo. Los taxis aumentan por segunda vez en el año en San Luis Capital. El Consejo Deliberante aprobó otro 5% para los taxistas. La bajada de bandera llega a 937 pesos de día y a 1.124 por la noche.

0: Organismo Nacional, designaron a Ada Valeria Salinas al frente del PAMI en San Luis. La contadora pública y exfuncionaria provincial asumió la conducción de la unidad de gestión local en un claro movimiento de alineación con la gestión de Claudio Poggi.
1: Se lo contamos ayer a la gente, ¿se lo recuerda, Raúl?
0: Así es.
1: A doña Ada, que no la podía ubicar en ningún lado porque hace 20 días que no se firma un papel para los jubilados que puedan hacerse ningún estudio, comprar medicamentos, etcétera, etcétera. Che, hablando de medicamentos, dame los documentos que necesita los medicamentos que necesita la Martita. No, los leo vos. A mí no me venga ese que lo lea yo. La orden es la doy yo. Leer los medicamentos que necesita. Te voy a dar, vení a leerlo vos. No, sí, pero no me importa, no lo voy a leer. Yo sé lo que quiere. Recordemos que Marta es una enferma de lupus crónica. Entonces, tiene diferentes cuestiones orgánicas o patologías permanentes. No sale, se mete en una, sale en otra. Estaba necesitando el Biletam, ¿no? El
2: Biletam, 25 miligramos.
1: Biletam.
2: Es un protector hepático.
1: Sí. Y estaba necesitando un... El de los vómitos.
2: Claro.
1: Biletam. Son dos remedios. Cabeza de guanaco, dos remedios.
2: Entre paréntesis dice ácido...
1: No, Biletam y el de los vómitos. ¿Cómo se llama el de los vómitos? Reliberam.
2: ¿Reliberam?
1: Sí, fíjate. A mí me pide Reliberam y Biletam. Bueno, los dos remedios le salen 20.000 pesos. No tiene. No puede. El gordo se cae hasta 35.000 en un pinchazo y la señora no tiene 20.000 pesos para comprar Biletam y Reliberam. Está con vómito. Ella padece lupus. Es una condenada. ¿Eh? Cuando tenés PAMI, cuando, ¿cómo se llama? Los ilustrados.
3: Profe.
1: No se llama profe, pero es peor que profe. Bueno, cuando tenés la condena de tener PAMI o profe, moriste. Y le hace falta 20.000 pesos. Le sale 21 en la farmacia, no sé cuánto. Con el descuento y todo. Capaz que le salga más barato en otra farmacia. No lo puede comprar. No tiene 21.800 pesos para comprarlo. Le digo, mira, voy a ver si alguien tiene Biletam. Yo sé tener porque son muy buenos para cuando te agarra alguna cuestión en... Te cubre todo el estómago. ¿Viste cómo comimos nosotros anoche? No sé si hubiéramos... No, ¿por qué? Porque estaba bien asado. Estaba riquísimo todo. Pero te quiero decir, cuando hay... El problema que tiene esta señora con el lupus, tiene muchísimos dramas, tiene mucho drama. Entonces está con vómito y está con un problema de... No tiene 21.800 pesos para el remedio. No lo tiene. Ir al hospital, vaya a los vómitos tipo exorcista pidiendo el coso. La van a sacar cagando. Ah, no, tenés que ir a buscar la receta del doctor. Pero anda primero a Fresenio. Ah, no, pero después de Fresenio tenés que ir y la le van a dar más vuelta
3: atrás
1: que el trompo. Entonces, viene a mí. Santa Raquel. Entonces, yo no tengo ni Biletam, ni Reliberam, ni 21.800 pesos. No los tengo. Ahora. Tengo que pagar un pinchazo, 35.000 pesos de una cubierta de la bicicleta. Rebaname el codo, loco. Pará. Bueno, necesitamos eso. Si tenés Reliberam, me decís, lo mando con el gordo en la bicicleta, que vale oro esa rueda ahora. Está probando la bici que vamos cosas. Bueno, entonces vas a ir. Reliberam y Biletam, 25 miligramos, Maxi.
2: Sí, 25 miligramos.
1: Bien. Si no le hago acordar, la pobre Marta va a estar esperando los remedios porque la atendió él ayer, cuando vos te fuiste a llevar la rueda más cara de la historia de la nuestra. Bueno, cuando te fuiste a llevar la bicicleta...
3: En menos de cinco.
1: Así que necesitamos comprarle el Reliberam y Biletam, 25 miligramos, a la Marta, que está como el exorcista, los vómitos, se está retorciendo, pero no está embrujada. Tiene los problemas que tiene con el lupus, con su alimentación. ¿Quedó claro?
3: Sí, listo. Claro. Estás como intensa. Estás intensa.
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1: Mirá, ve, la Tamuchi mandó. Y nadie pidió con Aura, pero están todos mandando, confirmando el audio. Acá. Dice así. Hola Reina, buen día. Quiero participar por los premios 40-56. Anotala, la Tami. No por las entradas. Ella quiere premio. Te dejo una frase. Ja, ja, ja, ja. La verdadera aura del gobierno es generar miseria. El gobierno farmeando miseria como siempre.
0: Ahí está, tiró su frase.
1: Quiere el pollo de la granja.
0: ¿Te dice que la granja de Noah? Le pusimos pollo.
1: No, pero le dije que mande el audio. ¿Quién te va a conocer hoy? ¿Cómo se le? La gente no quiere. A ver, a mí me puedes conocer, ¿o no?
0: Mira, yo ayer
1: la llamé a mi querida amiga de la sanguchería Santa Fe. Hola, querida, ¿cómo estás? Buen día. Hola, Raquel.
0: Claro.
1: ¿Entendés? ¿Pero por qué?
0: Y porque está más seguido y te conoce la voz.
1: No, boludo. Porque estamos en la radio hace 40 años hablando. Entonces me conoce la voz. Sabe que soy Raquel, no hay, es inconfundible. No, ay, porque ya de aquí te pido. Como es cizañero, envidioso y todo eso, y le debe deber una docena de sándwiches, por eso no fue nunca más a comprarle, porque cuando le empiezan a deber, no aparecen más en los negocios estos hijos de buena madre. Entonces ahora, ay, sí, porque llama. No, primero, le voy a decir una cosa. Yo no como sándwiches, amiga. Porque yo no como pan. ¿Qué le pasó a los anfitriones nuestros anoche? Se quedaron con un pan con semilla y con pan. ¿Por qué? Porque nos comimos la ensalada, los chorizos, la morcilla, el chinchulín. Fuimos a la carne y a la exquisita verdura con la ensalada. ¿Qué era el changocho ese que había ahí que yo no lo comí? ¿Qué era?
0: Era una mayonesa con un toque ahí.
1: No, ese era un picantón, eso lo comí. El otro.
0: ¿El otro era ensalada de ave, de pollo, de papa con huevo y mayonesa?
1: Eso te comiste la mitad de la fuente, gordo.
0: Sí, me gusta la comida fría. No,
1: ya sé que te gusta la comida fría, gordo. Este es como la venganza, le gusta la comida fría. Escuchame una cosita.
0: Y la señora había puesto
1: en unas canastitas, la Leti divina, pancito. Ni lo miramos. Al final digo yo, eso es pan, sí.
0: ¿Qué sí, tiene el pan?
1: Semillita. Se había puesto a amasar un pancito con semillita. Los gordos le entraron a la carne, parecíamos unas pirañas. ¿Cómo viste lo que fue esa costilla? Él, qué asado. Cuyano. Cuyano quiere decir que no está mezclado con cordobés. Porque el verdadero asado es cuyano. El asado del cuyano, ¿te acordás cuando decían?
0: Son malas, ¿eh? Voy el otro.
1: Los vagos decían, vamos a hacer un asado cordobés. ¿Cómo un asado cordobés? Sin cuyano, sin el cuyano. El cuyano le decían al Thompson. No lo querían los vagos.
0: Los amigos eran.
1: Los amigos del Thompson. Amigos. ¿Quién era? El Bamba, todo eso, ¿no?
0: La cagada.
1: Bueno, no, yo no como sándwich, amiga. No. Porque no como pan.
0: Es un sándwichito de los más espectaculares
1: no.
0: del mundo.
1: ¿Sabes lo que hago? Lo abro y saco el fiambre.
0: Ah, pero eso es una crueldad. Sos una bestia.
1: No me gusta. Pero ayer vio que yo me iba a cenar. Y si yo me voy, viene la hambruna peor que la carpa de la Maipú y la cosa. ¿Por qué no se van a comer ahí? Les digo dos. Ahí les van a dar riquísimo. Bueno, no, pues compré sándwich. Y la llamo a la señora. Y le digo, hola. Ahí nomás. Me cachó ahí nomás. Tac, hola Tete. Y así me pasa con la farmacia. Hola, buen día, mire, soy. Sí, Raquel, ¿qué necesitas? ¿Entendés?
0: Varias veces.
1: Sí, no. Yo no podría hacer un homónimo. Si hago un homónimo, me van a reconocer la voz. Sí. Me van a reconocer la voz. Pero la gente dice, ay, tengo miedo que me reconozcan. La secretaria, la Nelly. Hola, Raquel, ¿cómo le va? Ay, digo, le tengo la bola
0: llena. Quería hablar sobre Marta. Sí, ya
1: Marta, DNI, 14 millones. Inflada. Bueno, si quieren ganar. Bueno, tenemos premio acá. Tenemos la Casa de las Tortas, Tentaciones, La Pana. Tenemos un montón de premios. Pero... Aparte, si vos haces algo como lo que hizo el armar el Cristian, nosotros te lo editamos, vos mandá el audio, nosotros lo editamos. Entonces, mandá un audio que tenga que ver con la carpa donde va a comer la gente, porque como no tiene promoción, no va nadie, no va nadie. Ahora, no. Mirá, acá me dice un amigo, dice, no diga quién lo manda. Los 20 para los remedios. Oh. Me manda los 20, pásame un alias. A ver, ya le pido, ¿tenés el alias de la Marta?
0: No, lo he dejado.
1: Pero si yo se lo le pagué el otro día, no, el tejido no se lo pagué, me lo regaló. ¿Qué le hicimos en el alias a la Marta?
0: No, la Marta no, el alias no. Teníamos el de las tortas fritas del alias.
1: Las tortas fritas se puso un alias el fantástico. Lo recagaron, nunca le pagaron una mísera torta frita, se salió. No, me bancarizo más.
0: No, Marta no.
1: Al parladorio, para.
0: Y te van a faltar 1.800 pesos.
1: No importa, se lo damos. Me hace pagar un pinchazo, 35.000 pesos. Qué gordo, cabrón.
0: Qué cabrona,
1: Marta, pará. Marta Bazán, ¿no? Acá sí, está la Marta. Pásame el alias para comprar el remedio. Dale.
0: Dale, déjame que te cuente una del deporte, Rubia. Puede ser una noche para el olvido. Rosario Central perdió y fue eliminado de la Copa Libertadores. El canalla perdió por la mínima con el Corinthians en el partido de vuelta, luego de haber igualado sin goles en la ida.

0: Bueno, ahí le mandé el mío, porque me dice el amigo, dale. Dale, acordate que, que tenemos con la granja de Noa, le vamos a comprar un pollazo. Vea, ayer me dijo una amiga, hice milanesa, hice pollo a la crema, hice pollo al vino blanco, hice pollo frito. Cuatro comidas con un pollo de la granja de Noa. No, pero no, el sabor. Me dice, es de campo. Sí, no es un pollo famélico. Parece el gato del pollo y los pollos famélicos.
1: No, eso, ¿viste? Está con el jaguarete, con el gatazo.
0: Tiene una palidez esos gatos, esos pollos blancos. Eso no, no me gusta. Parece que tiene mucho, ¿cómo dijiste lo que destiñe? Mucha agua oxigenada tiene los pollos. ¿Viste? Ay, no. Yo no puedo comer esos pollos lechosos. No. Me gustan, y con esos huesos que te cuesta romper, esa carne que queda adherida a la pata, ¿no has comido de la granja de Noa? Lo que te cuesta sacarle la carne que queda, porque podés hervirlo una hora, pero bueno, cuatro comidas hice con un pollo de la granja. Cuatro comidas. Todavía me quedaron unas milanesas.
1: Bien.
0: Todavía me quedaron.
1: Hoy comemos milanesas.
0: Se las regalo, porque acá no comen comida vieja.
1: Dale,
0: vamos. Dice, seis milanesas, sobraron tres. Dice, no sé qué irás a hacer con esa milanesa, pero nosotros no volvemos a comer milanesas.
1: Son unos arrepentidos. Ya, listo, está, cerramos ahí.
0: No, lo vamos a comer sándwich ahora. Porque eso sí, como comida vieja. Sale con vieja del año 50 y no quiere comer una milanesa del día anterior. Anda. Y sale con vieja del año 50. Y dice, ay, no, ya a mí no me di la comida de las 12 de la noche. Y la vieja que te come del año 50, durísima. Y va a venir, claro, para un poco, deja de joder. Bueno.
1: Para un también había.
0: Tenemos el pollazo. Pero vos, a ver cómo crió... ¿Cómo crió Cristian? A ver, ¿cómo hizo Cristian? Dale, nena, manda el tuyo. Él se lleva el pollo directamente.
1: Esperá, bueno, una oportunidad.
0: Pero no aparece nadie que...
1: Y la Tamucha está grabando
0: bueno,
1: en este momento.
0: Bueno. Vamos a esperar.
1: ¿Tan ansiosa, nena?
0: Sí. Dice, legalmente figuramos como autónomos los municipales. Mirá vos.
1: Estoy mirando la sorprendida.
0: ¿Y vos?
1: Dale.
0: Ay, Dios, no te puedo creer.
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0: ¿Qué pasó con Cristian? Que quiero que la gente mande un audio así.
3: ¿Tenés hambre? Deja de andar palmeando el aura en el centro revolviendo la basura. Andate con carpa a la carpa. Y decirle chau al hambre para siempre.
0: Ahí está. Ya, no, está. Farmeando la pobreza.
1: La voz que le pone.
0: No, bueno, no. Cristian es un locutor. Ah, Cristian lo puede hacer publicidad en cualquier momento. Está linda la voz de. Mirá, ya me llegaron los 20. Se los vamos a comprar. Mirá, Anto Villa. Ya está, payasa. Ya lo recibí yo al plata. Aún te lo dan nada. Llamalo a la Bazán que venga que le vamos a comprar... No, le vamos a ir a comprar una media. Ay, se pasa que se compra un Fernet todavía. Un 70-30. Para un poco.
1: Déjame que te cuente una noticia internacional. Rubia, terremoto magnitud de 7,2 sacudió Ayacucho, Perú. Y las autoridades vigilan el riesgo de réplicas. El potente movimiento se percibió... en distintos lugares, en distintas regiones y generó alarma, mientras los organismos oficiales descartaron un tsunami y piden mantener la calma ante eventuales nuevos temblores.
0: Bueno, hola Raquelita y equipo, buen día, que tengan un lindo día y un hermoso fin de semana. Mirá qué lindo me mandó. Raquelita dice, te muestro el festejo del Día del Niño del domingo pasado. Mirá qué lindo la Karina. Cari, te prometo, mirá, se lo voy a mandar. Es al pedo mandarle a aquella chica porque está boludeando y no me da bola. Así que yo te mando. Después que pasan todos los medios, dice, ¿viste qué pasó? Que le robaron en el Mundial. Hace 3 días que le mandó el TikTok del Mundial, pero bueno. Es lo que hay. Cuando paguemos. Y eso que estos chicos están entre los 5 y los 6 millones por mes.
1: Estamos recategorizados. Aguante el tengo. Me choqueó la información de Castro Luna, ¿eh? 1.200 millones no va a salir Castro Luna. Claro, imagínate, sale hecho ese muchacho. Nunca más va a lograr. 1.200 millones. ¡Wow!
0: ¿Cómo, cómo? Ah, quiere la placa el gordo Castro Luna. Busquen la foto del gordo de una de las era Cian con la cabeza el Castro Luna. A eso podría poner. No me den ni idea, no me den ni idea. Yo tenía una Cian, la pucha. Buscame la Cian vieja.
4: Esa que era
0: la de la manija esa que cuando te pellizcaba el dedo. Ay, qué boludo. Bueno, a ver, de esa Cian vieja, ponela. Y la cabeza de Castro Luna, porque el gordo tiene cuerpo de Cian. Sí, tiene una heladera Cian. Tiene un sueldo para tener una heladera Cian llena.
1: Que es la imagen que transmite. Es la imagen
0: que
1: transmite.
0: Y la que te
1: transmite.
0: Da bronca vos. Sí. Claro, no, en realidad la bronca que tiene mi compañero es que Castro Luna tiene novias lindas. Pero no es porque él es lindo. Tiene un lindo sueldo. A ver. ¿Qué le miraste al gordo? Dice el sueldo, el recibo sueldo.
1: A ver, el senador, si se reforma la Constitución, va a estar 10 años como senador.
0: Sigue, sigue.
1: En 10 años, Castro Luna le sale a los sanluiseños 1.200 millones de pesos. 10 años, 1.200 millones de pesos.
0: Es mucho.
1: Y te estoy dejando afuera los aguinaldos.
0: Oh.
1: Te estoy dejando afuera 10 aguinaldos. No es una locura. 1.200, porque él tiene dos periodos, 8 años, pero puede llegar a tener dos más si se le sale la reforma a constitución como la quiere. ¿Cómo no la va a estar aprobando si él la aprobó los otros días? Si para él son 2 años más, son 10 años. Más de 1.200 millones.
0: Estoy viendo la causa judicial por la muerte de Sergio Denny, que la justicia le echa la culpa a él, ¿eh? Le dice, la culpa la tiene el cantante.
1: Sí, porque dice que iba caminando para atrás. Y se va caminando para atrás, sin mirar.
0: No, si se ve que se cae para adelante.
1: No, bueno, pero la justicia dijo
0: y
1: que...
0: Y la hija dice, hoy me duele ser argentina. Pobre sí.
1: La familia había iniciado juicio contra el teatro.
0: Estoy de hablar yo y me agarró. No dijo ni pido la palabra, por lo menos hubiera dicho, yo señorita, yo, viste, cuando vos sabés algo, yo, y empezás a revolear y no dejás hablar a nadie, no hizo ni eso, ni eso, tiré la punta, la agarró y se escapó con cuál cocodrilo, en un pantano, no podés hacer eso, gordo, ¿qué? No, es un salvaje.
4: Qué dolor de todo lo que está mirando.
0: Sí, más que la rueda, no me duele más nada que una rueda.
4: Acá me lo estás metiendo, hija de puta. Encima lo podríamos haber evitado.
0: Está requismado el tipo este. Dios mío, Dios mío.
4: Vos estás mintiendo.
0: No, yo no me drogo.
4: Yo tampoco me limás el cerebro.
0: Eso no te lo cree nadie.
4: Me limás la cabeza.
0: No, no.
4: Encima me hiciste la cuenta esta mañana que podríamos haberlo evitado.
0: No, acá no está funcionando el cerebro. No, no, mal, mal. Este chico mal. Bueno, terminá lo de Sergio Denny. Dale, dale, maestro. Dale, Iván. Dale.
1: La familia de Sergio Denny le hace juicio al teatro Mercedes Sosa de Tucumán justamente para pedir una indemnización por la muerte de Sergio. La justicia se expidió Tucumán en la jornada de ayer y dijo que no, que es responsabilidad estrictamente de Sergio Denny porque él camina hacia atrás y se cae sin mirar. Esa es la explicación que dio la justicia.
0: Está caminando para adelante, está cantando, se le erra el huascazo ahí.
1: Bueno, la justicia tucumana dijo que no. No solamente que desestimó la denuncia, sino que le obliga a la familia de Sergio Denny a pagar los abogados de la otra parte. Así que bueno, por eso obviamente que la familia se había puesto muy mal. Porque dice, no solamente que la culpa ahora la tiene mi papá, decía una de las hijas, sino que también tenemos que pagar los abogados de la otra parte. Y de esa manera también se cierra, dice, ellos dijeron que van a apelar esa medida, pero dice la justicia, para la justicia tucumana no hay dudas. La responsabilidad y la culpa fue de Sergio Denny, por eso no hay indemnización y los gastos que generó este juicio son para la familia de Sergio Denny.
0: Che, nadie, bien, bien. Nadie se quiere ganar el pollo, ¿eh? Ya el pollo, ya la pata muslo es del Cristian.
4: Sí, el cuarto trazo
0: no,
4: es
0: no, de la pata, la pata, no, la pata muslo. ¿Eh? La pata muslo. Nada más, porque con la otra vamos a hacer la infundia, boludo. para sobarnos el pecho. Y si vos agarrás, no me hagas decir... Pero el agujerito del pollo de arriba, que es una grasita, vos la redetís. Ay, el culito.
4: Pero eso cuando eras pobre.
0: No, soy más pobre ahora. Entonces haces así, mira, la derretís, porque es grasa pura. La derretís, la dejás en tibiar y te la pones en el pechito. Mira, casi tú.
4: Marchen dos pollos.
0: Tres culos de pollo. Y entonces la mamá lo derretía. Dice que por eso soy tetona. No puedes estar mal educado. No, porque era una gallina. A ver. No se puede trabajar así. Esto es acoso. Esto es acoso laboral. Yo estoy diciendo que mi madre derretía la infundia de la gallina, que en realidad era la colita de la gallina, lo que sale para arribita, así separadito, así. Lo cortaba, lo derretía, y todo eso me hacía un ungüento y me lo ponía en el pechito, y después ponía el diario o la gamusita y nosotros podíamos salir. ¿Eh? No, el diario La Razón no seas malo. Entonces íbamos, jugábamos todo el día en el frío, teníamos frío poner en las manos, sabañón en las orejas, pero el pechito, jamás una tosecita, nada de eso, nada. Y lo hacía con esa partecita de la gallina, que vos te la comés, gordito, porque a vos te gusta, pero yo no, porque no como grasa tampoco, menos de ese tipo. Ya le voy a mandar, ¿cuánto era? Quiero ver si era 21, para, a ver. ¿Qué dice? Tengo que ver cuánto es lo que necesitaba, a ver, porque no quiero que me den una moneda de más, a ver.
5: Hola, mi reina hermosa, disculpa que te moleste. ¿Sabes que estoy necesitando?
0: Eso, nada. Y lo hacía con esa partecita de la gallina, que vos te la comés, gordito, porque a vos te gusta, pero yo no, porque no como grasa tampoco, menos de ese tipo. Ya le voy a mandar, ¿cuánto era? Quiero ver si era 21, para, a ver, ¿qué dice?

0: Bueno, ya está, ya está, ya está, ya está. Ahí le paso, 22.
1: 22.
0: Dale, le paso 22. Este, gracias al ángel de la guarda. No quiere que diga, no quiere que diga qué es.
1: Claro, genial.
0: Dale. Tomaste helado el café, el que va a necesitar el biletán y el reliberanzo bol de arreón que te va a agarrar enseguida, tomaste el café helado, helado, helado. ¿Por qué gastas tanto, gordo? Porque, a ver, encima el saquito del pájaro azul.
1: Bueno, que viene el chivón,
0: ¿eh? Anoche nos invitaron a cenar. El gordo se paraba y comía parado. Y hablaba y gritaba. Ya, y eso que él no tomó alcohol, fue el único. Vos tampoco tomaste, ¿no? Tomaste coca.
1: Sin azúcar.
0: Sin azúcar. Si hay hambre, que no se note. Dice el anfitrión, dice, chicos, cenan con champagne, cenan con algún vino en especial. Y el gordito dice, algún jugo. Dice, no, que no sean jugos, porque los jugos son todos ordinarios, me dijo a mí. Yo quiero la Coca Light.
1: Sí, sí, ah, sí,
0: bueno. Y dice, bueno, y del aire diabético, ya tenían todo pensado con del aire diabético. Tuvo que sacar los repasadores que tenían forma de pan porque el gordo se había comido todo. Todo. Es, ¿cuántos kilos pesaba la costilla esa?
1: Ah, oh, gigante.
0: ¿Tres, cuatro kilos? Las no, dos.
1: La
0: porque era costilla todo. Gigante. Y si no eran. Era costilla.
1: Claro, el corte de la
0: era un corte grande, de la costilla que va acompañada con un claro. Con una tapa. Ay, oh, Dios, qué hijo de puta. No, puede haber estado tan rico.
1: La puntita, esa es la puntita la quiero yo. Eso dijiste vos.
0: Es que yo no soy. ¿A vos te mató lo del color o no? ¿Te gusta? ¿Te gustó?
2: Sí, estaba un poco fuerte el color, pero estaba muy sabroso. Yo lo comí igual.
0: No, lo comí. No, de acá del
1: color.
2: No, pues estoy acostumbrado a hacerlo más
0: seco.
2: Más, sí.
0: Claro, no sabe comer. No, no sabe comer asado.
1: Espectacular.
0: Va a Arabia y sabés que te la mandan cruda y No va.
2: No nos invitan más.
0: No, yo sí. Aparte nos quedamos hasta la una y pico.
1: Sí.
0: Gordo, nosotros queríamos que. A ver, a las 9 era la cena. Dijimos a las 9, nos atendieron como reyes. ¿A qué hora quieren comer? A las 9 dijimos. Caímos a las 9 y media. No, el gordo no, cayó a las 7:40.
1: No. A las 21 en punto salí de casa. No llegué.
0: Pero estaba a dos cuadras. Estaba a dos cuadras.
1: Sí, reservita.
0: ¿Viniste en la bici?
1: Vine en la Kawasaki.
0: Bueno.
1: Y justo llegó aquel, así que entramos juntos.
0: Y yo vine un poquito más tarde.
1: Cinco minutos
0: más tarde. No. Muy acogedor el lugar. ¿Cómo se llama? Tromen se llama el estufito. Quiero tener una Tromen, yo. ¿Vos no querés tener una Tromen? Gordo, no fuiste al baño, orinaste en la calle, ¿no? Sos mal educado, porque no podés hacer eso.
1: La única que fue en Ñova fuiste vos.
0: Y bueno, ¿qué querés que ande bajándome los pantalones en
1: el baño? Todas las otras personas presentes, nadie fue al baño.
0: Yo sí, porque es que me dio una. Me había comprado una rubia el señor.
1: No, es que él tampoco lo
0: claro,
1: es sí. tampoco.
0: Sí, han andado por el Yuyal ahí mal educado, son unos mal educados.
1: No, vos lo vi.
0: Bueno, la cuestión es que re lindo, gordo, la pasamos re lindo. Sí, la carne, le pregunté dónde la compró.
1: Sí.
0: No.
1: La compró en el barrio cool de mi barrio.
0: No, en el barrio cool de tu barrio no la compró.
1: Así que bueno, no, muy lindo. Y,
0: no, muy lindo. No, muy, no, pero muy era, lindo.
1: Una y media, muy. Nos quedamos en la charla realmente muy, muy piola. Así que gracias realmente. Gracias. Aquel tenía problemita, tuviste problema con el color, pero no se notó.
0: Mira, todas las mañanas son iguales. La culpa es tuya.
1: ¿Podemos cumplir con la tanda, señora?
0: Mira.
1: Qué lindas las papitas fritas que le dieron los chicos ayer, ¿eh?
0: ¿Este es un programa de radio? ¿Todas las mañanas son iguales? Bueno, armemos el stream, chicos, un streaming les pido, por favor.
1: Ahí está llegando la señorita de la red.
0: Lo están invitando a comer por mí.
1: Ayer sí, sí, fue una invitación por usted y usted le hizo
0: extensión. Yo jamás voy con el equipo.
1: Usted le hizo extensión, con usted no salgo ni un lado.

0: No, es que yo tengo tenía un compañero que en el DNI está con la señora. ¿Te acordás que no lo dejaban salir a ningún lado? No, no, y hasta ahí iba con la señora. No, la cena de trabajo es trabajo. La
1: Sí,
0: señora en la
1: sí, sí.
0: casa. No, discúlpame, y no soy machista. La señora en la casa, que se queda a hacer los quehaceres domésticos.
1: Sí, aquel no sé cómo llegó.
0: A vos, ¿cómo te soltaron? Porque yo el DNI tuyo, vos también salí con la Lorena. La tiene pero pegada. Es una
1: Atrevido, atrevido.
0: siamesa, está
1: No, y te das cuenta
0: pegada.
1: cuando está sucio, cuando empieza a publicar fotos con la señora.
2: No, es una cena de trabajo. No, es
0: Ya lo
2: nada.
0: hicieron, mirá.
1: Ah, eso
0: Te hicieron
1: hiciste.
0: la placa de Castro Luna. Ya vino la SIAM. Senador titular. No, no, no. Sí, por Dios. Acá la tenés. Mirá, no, qué capa que son estas. ¿Esto lo hiciste vos? No, pero mirá, no. Tengo otra que me mandaron.
1: No, qué
0: Ya está,
1: genial.
0: para. Creo que la Isa me mandó.
1: 1.200
0: No, no,
1: millones.
0: este Castro Luna, cuatro
1: Bah,
0: puertas.
1: es el Castro Luna. Es el Castro Luna.
0: Claro, no, vamos a empezar a sacar, mirá, acá lo
1: Ese.
0: tenés este, pará.
1: Qué
0: Ahí va,
1: bárbaro,
0: bien,
1: ¿no?
0: Maxi,
1: Y no
0: bien.
1: queremos sacar el Senado nosotros. No queremos sacar. No lo ponemos en la, no
0: ¿Y
1: lo
0: qué van a
1: ponemos en la
0: hacer estos gordos
1: reforma.
0: que no comen más asado,
1: Pero
0: no comen?
1: Raquel, mil. A ver, pero ya te digo, ¿cuántas casas se construyen con Castro Luna? 1.200 millones de pesos nos sale ese hombre. Una barbaridad, Raquel. Una locura. Una locura. Entonces, claro, vos lo ves llegar a los actos y te dices, ¿cómo no va a estar en los actos ese hombre? Que encima va a estar 8 años y le van a regalar 2 años más. Y por supuesto que levantó la mano ayer. ¡Wow! 1.200 millones. Y te vuelvo a ver, y me quedé corto con Díaz Aguinaldo, que no le metimos Díaz Aguinaldo.
0: Para que no me están entendiendo la consigna de la creatividad. Bueno, che, medir el azúcar a la gorda que se le fue con el Castro Luna. Sí, no, basta, no hables más porque se te sube el azúcar, gordo.
1: Bueno, gracias. La princesa, la enfermera. 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
0: Jaja, buen día, no entendí la consulta. ¿Es parte del pollo que se usa para curar? No entendí bien cuál es la parte del pollo que se usa. Ah, me quiere hacer decir UPITE. Es decir, el pollo no tiene cola.
1: Pero ponele que
0: Cola
1: tenga
0: tiene el
1: cola.
0: perro.
1: Pero ponele que tenga cola. Es decir, tiene cola.
0: Tiene
1: ¡Oh, cola! ¡Tiene cola!
0: UPITE.
1: ¡Tiene cola!
0: Bueno, esa partecita, esa que le sobresale a... ¡Ay! ¿Dónde hace popó? La parte... No, el agujerito no. La grasita de arriba. Esa se pone en la
1: Exacto.
0: sartencita y se disuelve y cuando se entibia, casi calentita, la pones en el pechito. Bien refregadito así. Un olor. Nunca un novio. Nosotros, claro, por eso no tuvimos novio nunca. En la
1: Era
0: baranda de...
1: una costumbre de nuestras épocas, nuestros padres hacían eso.
0: Claro, y cómo te sacaba las amígdalas, papá y mamá?
1: Se metía un dinosaurio así.
0: Te metían en el dedo una gasa con el bicarbonato y te la arrancaban
1: Claro,
0: con el dedo.
1: así te daban.
0: Claro.
1: Y el cono, lo tengo acá el cono.
0: Vos sabés que yo me hago ventosas para la espalda. Me hago ventosas, me las hace el ayú. El ayú que te hace todo con... ¿cómo es que se llama esta terapia? Todo con aguja.
1: Acupuntura.
0: La acupuntura. Me voy y me hago un poquito para relajar la espalda, más que nada cuando hago mucho trabajo de fuerza. Y me dice, te voy a poner unas ventosas. Nunca me habían puesto una ventosa, ¿no? Es
1: Ah, pero de
0: brava.
1: niña te deben haber curado el empacho con eso,
0: No,
1: seguro.
0: el empacho, payaso, la neumonía te curaban con la
1: Te metió
0: ventosa.
1: en una situación.
0: No, pero yo no recuerdo la ventosa y me pone la ayuda unas tres ventosas en el lomo.
1: Ah, pero no
0: Ah.
1: te acordás, pero te deben haber hecho. Si te hicieron la infundia
0: ¿Vos
1: esa.
0: sabías que por ahí revienta la venita de la piel? Sí. ¿Qué brava? ¿Qué?
1: Yo me acuerdo de la curada de empacho también. En
0: ¿A vos te tiraban el cuerito, gordo?
1: Ah, sí, no, la sé. Espalda que daba.
0: A mí me decían que vos curabas el empacho, pero...

0: Dame un segundo. ¡No! Mirá la cola para hacer un turno para el neurólogo. Encima te lo dan para dentro de 2 semanas. Pobre G. Ay, Dios, Claudio. Le estás errando el guascazo, ¿eh? Estás errando el guascazo.
1: Y ahí vamos de nuevo. La señora Nigra y Renzo no pueden encontrar una
0: el
1: solución.
0: Renzo está haciendo negocio para él, boludo.
1: No pueden encontrar una solución a esto.
0: No. Es que, mirá, si tienen los profesionales de la salud, licenciado, bioimágenes, hemoterapia, anestesiólogo, radiólogos, enfermería, los tiene por 1.300.000. ¡Qué hambruna, boludo! Una doméstica está ganando entre 1.800.000 y 1.900.000.
1: No puede ser. El Tengo gana 3.500.000.
0: Y el hijo del Percio, que es el concuñado de Poggi, gana 8.400.000.
1: Y un licenciado con 5 años quemándose la pestaña.
0: Mira, acá me manda mi amigo un video que está haciendo cola ahí en el hospital. Para, dice, mira, Tete, dice, fija, fila para turno para el neurólogo en el hospital Juan Domingo Perón. Pobre Perón, si supiera. Y encima el turno es para dentro de 2 semanas.
1: Que encima le van a dar turno todo.
0: El título, esto pasa ahora. Esto, ahora, que se ponga, ahora, así se, ahora. Viste que tengo que estar en todo, ¿qué soy yo? No, en serio. Mal esto, mal. Me dice acá un amigo, el de... esta le voy a pegar. Le voy a pegar a la Marta.
1: No, Marta.
0: A la Marta.
1: No, Martita, decirle que venga y se lo va a solucionar. La Marta es tuya.
0: Anda en moto, pobrecita. Debe estar recagada de frío. Muy, está de, muerta. Un asado libertario, pide el Cacho. ¿Cómo sería un asado libertario? ¿Cómo te lo imaginas vos?
1: Y por ejemplo, la carne tendría que tener otro...
0: ¿Lo que comimos nosotros anoche? No, ese cuyano. ¿Qué asado? No, eso es cuyano. ¿Viste? A ver los detalles. Morcillita. Choricito. ¿Cómo se llama la membrana esta?
1: Chincholincito.
0: No, sí, a vos te gusta. Todo eso te encanta. Yo vi cómo lo comía. Ni lo cortaba el gordo, así. Así. Mollejita.
1: Oh, está espectacular la molleja también.
0: Y después vino esa costilla que ocupó toda una tabla de 40, 50 centímetros de largo y casi que ocupa el ancho, gordo, ¿eh? Qué cuchillo, rico.
1: ¿Viste? Buenos cuchillos para cortarle costillas.
0: Está lindo para andar de noche por el barrio tuyo. Vamos a aparezca un tilingo, ¿verdad de qué? 80 centímetros la hoja. Mamá, la pasa para el otro lado. Ah, ¿te hace macho? Ah, ¿querés la bicicleta?
1: Buen asador, el hombre demostró que sabe de qué se trata, ¿eh?
0: No solamente sabe lo que sabe, sino que sabe asar. Sino que sabe asar.
1: Sí, porque la costilla, cuando es grande, cortada para amplia, hay que meterle...
0: ¿Cómo cortada para amplia? ¿Qué sería eso? Traducime el... Farmeame
1: la contraria de
0: farmeame
1: la
0: costilla.
1: La contraria de la banderita. No, espectacular. No
0: en la era digital, bien, gracias. Ah, no, pero cerró tecnología y coso.
1: Ciencia y tecnología. ¿Qué querés? ¿Que el Renzo también esté
0: yo
1: preocupado en la gente?
0: El Renzo está en otra cosa. Está en otra cosa.
1: Que esté preocupado.
0: Está viendo que otro discapacitado muere en Avanza para quedarse con los bienes.
1: Está mirando la carpa y diciendo qué negocio hay ahí en la carpa. Y me dejaron afuera, ¿no?
0: El Renzo quiere vender pasajes. Claro, porque él tiene los pasajes listos. Ayer, viste, hay una foto.
1: dijeron que esa foto... No.
0: La foto del gringo.
1: No, no, no, no, no, no, no, no, menos esa foto.
0: Cuando le está haciendo...
1: No, no, no.

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Ante la crisis económica nacional, la CGT reclamó un plan de refinanciación ante el avance del endeudamiento familiar. Un documento conjunto advirtió sobre el impacto del ahogo financiero en los hogares y en las pymes, exigiendo la intervención del Banco Central para frenar las tasas usurarias y reanimar la economía real. De acuerdo a la información, la Confederación General del Trabajo, en conjunto con las dos CTA y diversas organizaciones sociales, encabezó una multitudinaria marcha hacia el Ministerio de Economía para visibilizar el creciente nivel de morosidad y endeudamiento que atraviesa el país. Durante la jornada, las entidades gremiales presentaron un documento oficial en el que remarcaron que el equilibrio de las cuentas públicas debe contemplar de forma prioritaria la situación de las familias trabajadoras y de las pequeñas y medianas empresas cuyos ingresos se ven fuertemente resentidos por el costo del financiamiento.

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Inseguridad total en San Luis Capital. Asaltantes armados irrumpieron en una vivienda del barrio República y robaron 6 millones de pesos. Golpearon violentamente a la propietaria para sustraer la suma en efectivo y luego escamparon en un vehículo. Un violento asalto conmocionó a la residencia de la zona oeste de la ciudad de San Luis Capital. Al menos dos sujetos provistos de arma de fuego ingresaron por la fuerza un domicilio ubicado en el barrio República tras derribar en la puerta de entrada a patadas. Una vez dentro del inmueble, los delincuentes agredieron físicamente a la dueña de casa para reducirla de forma inmediata. Sin perder tiempo, se dirigieron hacia el sector exacto de la vivienda donde la víctima y su pareja conservaban los ahorros familiares, apoderándose de una suma de dinero aproximada a los 6 millones de pesos en efectivo.

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judiciales, la Corte Suprema dejó firme la imputación contra uno de los ex policías acusados en el caso de Florencia Magalí Morales. El máximo tribunal desestimó por incumplimientos formales el recurso de queja presentado por la defensa de Heraldo Clavero. La resolución no abordó la cuestión de fondo ni implica un pronunciamiento sobre su responsabilidad penal. La Corte Suprema de Justicia de la Nación rechazó una presentación realizada por la defensa de Heraldo Clavero, uno de los ex policías imputados por la muerte de Florencia Magalí Morales, ocurrida hace 6 años en Santa Rosa del Conlara.

Mercedes mandaron a la cárcel a 13 acusados de integrar una organización narco que operaba en Merlo y en Córdoba. El juez federal Juan Carlos Nacul los imputó por el delito de comercialización de estupefacientes agravada por la participación de tres o más personas en calidad de autores. Declaró el caso como complejo. Una investigación por presunta comercialización de drogas en la villa de Merlo, localidades de la costa de los Comechingones, el Valle de Conlara y Río Cuarto, avanzó este jueves en una audiencia ante la Justicia Federal de Villa Mercedes. El caso se inició a partir de una serie de procedimientos realizados durante el fin de semana en los que se secuestraron cocaína, marihuana, vehículos, dinero y otros elementos relacionados con la causa.

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A nivel nacional, Javier Milei atacó la ley de aborto. Estamos pagando muy caro la locura de los pañuelos verdes. El presidente argentino relacionó la baja de la tasa de natalidad con el crecimiento económico y problemas en el sistema previsional. En el cierre del 23 edición del Council de las Américas, el presidente argentino, Javier Milei, habló sobre la baja de la tasa de natalidad en Argentina y afirmó que el país está pagando muy caro la locura de los pañuelos verdes en una crítica abierta a la ley de interrupción voluntaria del embarazo.

Economía nacionales, el riesgo país trepó más de un 20% en agosto. Los bonos profundizan su caída y se encarece la deuda argentina. Factores globales y locales potenciaron el retroceso de los títulos soberanos que llevan el indicador a superar los 530 puntos básicos en la última jornada.

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0: 11 de la mañana con 3 minutos. Bueno, tempranito arrancamos con esta los vecinos de la ciudad de Villa Mercedes, ¿no? Que vivimos criticando todo lo que nos parece que está mal hecho y nunca nos auto miramos o autocriticamos y hacemos la autocrítica. ¿Por qué nuestra ciudad está sucia? Bueno, yo puedo explicar por qué mi cuadra está sucia, porque los vecinos son mugrientos, yo lo puedo decir así. Son mugrientos, entonces ensucian. Anoche un señor venía de Mendoza y dice, me dio pena ver mi ciudad mugrienta. No, señor, su ciudad no está mugrienta. A su ciudad la acaban de ensuciar. Y parece que hay toda una campaña en la ciudad de Villa Mercedes. ¿Ensuciar la ciudad para qué? A ver, ¿qué me querés contar? Pero ¿sabes qué? Voy a hablar con el director de prensa de la Municipalidad de Villa Mercedes, porque es parte de la vida cotidiana que todos los días se encarguen. Vas a saber quiénes serán los que querrán ser intendente, digo, quiénes serán. Ensucian la ciudad de Villa Mercedes. Diego Dorico está del otro lado de la línea. ¿Cómo vamos, Diego? Buen día, Raquel y el equipo. Lo estamos saludando.
1: Buen día, Raquel, Raúl, a todo el equipo. Sí, la verdad, te escuchaba en este minuto que hiciste la introducción a la entrevista y cuántas verdades hay en todo eso y cuánta pena que me da, porque la verdad que yo revisaba la semana pasada. Te había pasado también unas fotos de España y la Madrid, creo
0: sí,
1: que era.
0: Sí, sí, sí.
1: Algo que es crónico, ¿no? Y que vamos, solucionamos, está todo sucio, solucionamos y a la otra mañana ya está exactamente igual que como estaba antes. Y son los mismos vecinos, es como medio raro, ¿no? Y hablaba vos recién de automirar, ¿no? Yo creo que en definitiva lo que estamos viendo cuando la ciudad sucia, a lo mejor nos estamos viendo a nosotros mismos, ¿no? Y nos duele por eso, porque no al final terminamos siendo sucios, ensuciando algo que queremos, porque no tengo duda de que los mercedinos amamos nuestra ciudad. Tenemos un montón de cosas positivas, pero en esto no hay campaña sucia o limpia que valga, ¿no? Claro. De comunicación, por lo menos hace bastante tiempo que estamos y tratamos el tema, e intentamos por un lado, no sale, por el otro tampoco.
0: Claro.
1: Hasta te diría que a la audiencia pedirle ayuda, ¿verdad? Que nos digan a ver cuál es la solución a todo esto. ¿La multa? No sé, me parece que no va por ahí el tema.
0: Claro.
1: La concientización, y ya lo hemos intentado un montón de veces. Entonces, es como, la idea de esto es tratar de poner un poco en carpeta, en discusión este tema, ¿no? Es complicado.
0: Sí, ¿sabes qué? Deberíamos buscar ayuda en los niños. Los niños son los mejores concientizadores. Sí. Deberíamos buscar ayuda. Porque esta mañana, la foto esta de los dos bancos enfrentados en la Plaza Bailone, a mí me dio mucho. Mira, esto lo estamos viendo ahora. Esto lo hicieron en la noche. ¿Cuál es la idea? Si ahí, mira,

0: ahí están los tarros de residuo. Acá no me digas que alguien dijo, voy a ver si hay comida, y llevó todas esas bolsas para ver si había comida. No, olvídate.
1: A ver, a lo mejor ahí hay un trasfondo más social que podemos ver, que hay una persona que va y saca la basura para revolver, para fijarse si hay algo. Pero después tenemos 55 microbasurales en todo Villa. 55 tengo listado acá, Raquel. No es que estoy tirando un número porque sí. Después te lo voy a pasar para que vos lo veas.
0: Bueno.
1: Y nos cansamos de destinar recursos humanos, dinero para limpiarlos, para que quede bien esa zona, y no dura, es toda la semana un recorrido que hacemos por microbasurales que no le correspondería al municipio. Que estamos gastando plata en eso y que estaría bueno destinar esos recursos a otra cosa.
0: Claro.
1: Entonces, se ha hecho crónico. Yo sé que no es un problema exclusivo de Villa Mercedes, por lo que vemos y estamos averiguando. El otro día escuchaba en Córdoba, están con un problema similar y muchísimo más grande. Uh-huh. Pero querés que te diga un ejemplo, Mendoza. Podemos decir un montón de cosas de los mendocinos, pero es impecable la ciudad de Mendoza.
0: Ni un papel ahí en la plaza, nada.
1: Y andá a tirar un papel en una plaza de Mendoza. Claro. Los mercedinos somos un poquito así, de decir, bueno, mi ciudad tira un papel, llego a Mendoza, no tira nada, es como
0: claro,
1: la ruta.
0: Claro.
1: En la ruta de Córdoba nadie va a más de 110. Claro. Y acá capaz que en la autopista nos vamos a 150. Entonces, es raro, hemos hecho un montón de cosas y que no nos han salido, evidentemente. Sí. Algo más hay que hacer y hay que encarar el tema de una manera más responsable. Y ahí tiene que ver mucho los medios, que nos han dado una mano bárbara, pero
0: no alcanza.
1: No alcanza.
0: Mira, ayer había quedado impecable la San Luis. Y el señor de la vuelta acá, que está obsesionado, nos tiró una bolsa negra después que limpiaron, una gigante. Vinieron los perros y está sucio. Entonces dice, mira, no pasaron. No, pasan todos los días, pasan limpiando el pavimento, pasa la máquina barredora. Pero ¿qué necesitamos? En el lago tenés para tirar la yerba mate y la basura y la tiran al lado del banco. A ver, creo que nos está faltando un poquito a nosotros, un poquito mucho, pero también estos basurales que está haciendo la gente ahora en este último tiempo, Diego, yo creo que si la campaña va a ser, no le están haciendo mal a ningún candidato, sino al propio vecino.
1: No sé si es así como vos decís, puede ser, porque todo puede ser. Pero sí, obviamente que el perjudicado es el vecino, el de la cuadra, el del barrio, porque el barrio se termina viendo feo, porque pasa un perro y se lleva la bolsa por otro lado. Entonces es complicado, pero creo que vos dijiste algo que es clave, que son los pibes, los chicos, los que van a la escuela. Sí, sí. Tienen muchísima más conciencia del medio ambiente que nosotros, obvio, que los más grandes. El tema es que son ellos a lo mejor los que tienen que, en este caso, educar a los padres para que no hagan esas cosas, claro, para que no sucedan estas cosas. Es una cuestión de educación y está muy difícil, muy complicado.
0: Sí, sí.
1: Creo que tiene que venir, en este caso, de abajo para arriba. Es una de las soluciones. Pero mientras tanto, en el corto plazo, es difícil, es complicado.
0: Claro.
1: ¿Cómo solucionar?
0: Y eso que ustedes han puesto una policía ambiental, ¿no? Que anda permanentemente viendo quién está tirando basura del auto, quién tira los... Bueno, en el bulevar del Jardín del Sur tiran los huesos de una carnicería. Vos decís, ¿qué pasó acá? ¿Pero cómo vas a tirar los huesos y todo lo que sale de la sierra de cortar la carne en el medio de un bulevar?
1: Sí, hay una policía ambiental, como vos decís, que funciona, que no da abasto, que sale para no solamente para concientizar, sino también para multar. Las multas no son la solución, me parece. Mostrarlo es una de las soluciones. Estamos tratando de mostrar lo que hace la policía ambiental todos los días. Es una dinámica que se ha vuelto crónica, como te decía antes, sí, que sí. No tiene una, no es que es algo temporal y que vos decís, bueno, está pasando ahora hace un mes nada más. No, está pasando hace mucho tiempo.
0: Sí.
1: Se ha intentado, hay algunas acciones que vos decís, esto qué raro, como vos decías recién, pero bueno, son acciones aisladas. En general, Hay una muy poca conciencia de querer a tu cuadra, de querer a tu
0: Claro,
1: barrio,
0: claro.
1: de no importarte el otro, como vos me decís el ejemplo de recién del vecino. Y bueno, si total, la bolsa la tiro acá y yo por adentro de mi
0: Claro.
1: casa la tengo limpia, que yo no sé, la tendré
0: Claro.
1: limpia por adentro de su casa o igual que actúa afuera. Es raro, no
0: Es
1: sé, es
0: raro.
1: muy complicado.
0: Estaba viendo ahí los desagües tapados, estaba viendo hace 2 minutos un desagüe tapado que cuando llueve tenemos graves problemas, gravísimos problemas, pero cuando llueve, en el caso nuestro, que es una calle de desagüe, vienen colchones, viene cualquier cosa flotando, ¿eh?
1: Sí,
0: No, no, no.
1: colchones.
0: Vos decís, no puedo creer que esperás que caigan las primeras 4 gotas, por ahí quedaron estacionados enfrente de la casa de ellos, porque no tuvo la oportunidad de salir. Digo, habrá que ver cómo se puede elaborar una campaña desde los niños, ¿eh? Viste que los chicos te dicen, ¿no te vas a poner casco para la moto? No tenés que pasar el semáforo en amarillo. Pasaste en rojo. Los chicos son muy buenos concientizadores y habrá que ver si podemos que nos ayuden los niños, nuestros niños.
1: Bueno, ahí hay un ejemplo que funcionó de comunicación, de campaña, de pibes que empezaron a concientizar a los padres, que es el uso del casco en la moto.
0: ¿Viste? ¿Viste?
1: Si vos te sacas una foto de hace 5 o 6 años atrás, te vas a encontrar con muchísima más gente que andaba sin casco
0: Tal
1: en la
0: cual.
1: moto. Hoy ha funcionado, no es una maravilla, pero ha funcionado.
0: Sí.
1: Bueno, hay que buscarle la vuelta a esto. Y me parece que tiene que trabajar en general toda la sociedad en
0: Tal
1: esto,
0: cual.
1: en ver en cuál es la solución, en participar los oyentes de tu radio.
0: Todos. Todos.
1: Entonces, bueno, primero que nada, reconocer el problema, somos sucios, no hay
0: Sí,
1: vuelta que
0: sí.
1: darle. Pero bueno, uno nunca se ve a sí mismo como sucio, ¿no? Y
0: Tal
1: es como
0: cual.
1: cuando vos decís, todos manejan mal, y vos manejas mal, no, no.
0: Claro.
1: O has escuchado a alguien que te dice, yo manejo mal, no. Todos
0: Está bien.
1: manejan mal, menos el que lo dice.
0: Tal
1: Bueno,
0: cual,
1: acá en
0: tal cual.
1: Mercedes somos sucios, ¿eh? Pero bueno, ¿qué le vamos a
0: La
1: hacer?
0: verdad, la verdad. Yo a esto lo titulé vecinos y malos vecinos. Son las dos clases que tenemos. Los vecinos que contribuimos, que barremos, que ayudamos, que cuando el perro nos rompió la bolsa la volvemos a sacar y ponerle de nuevo la basura, o sacamos la basura exactamente a las 6 porque a las 6:30 pasa. Es decir, tenemos que también tener los horarios de los recolectores, porque la vamos a sacar la noche anterior. El fin de semana, que acá lo mismo pasan porque estoy dentro de las 4 avenidas, pero nosotros tenemos la basura guardada acá en el garaje. Y la sacamos cuando va a llegar dentro de un rato y la ponemos en el cesto. Sí, porque tenemos que contribuir. Sí, es entre todos, no es los chicos del camión.
1: Claro, están cansados los chicos. Me
0: Sí.
1: decía el otro día el Diego Moreno, con quien hablaba de todo este tema, dice, están cansados los muchachos, porque van siempre, siempre pasan en los mismos lugares. Le hemos buscado solucionar a los canastos en donde hay mucho problema de poner un candado con el dueño, que el dueño tenga
0: Claro.
1: una llave, nosotros tenemos otra. No, rompen el candado,
0: Sí,
1: sacan la basura, la tiran para. No,
0: tal cual. Y
1: no hay
0: bueno,
1: vuelta.
0: la plaza de la integración, tenemos una botella para poner los plásticos, tiran los pañales. No, no, es una cosa que
1: Sí,
0: voy a
1: sí,
0: decir,
1: sí.
0: no, no puedo creer, no puedo creer. Bueno, algo tenemos que empezar a mostrarnos, porque cuando con todo lo que vimos decimos, che, estos somos nosotros, ¿eh?
1: Sí,
0: Estos
1: tal
0: somos
1: cual.
0: nosotros, esta mugre somos todos nosotros. Creo que va a rendir fruto. Diego, te agradezco muchísimo la nota porque la necesitábamos. Siempre hablamos nosotros, parece que a nosotros nos molesta la. Y en realidad, ustedes me acabo de enterar que hay 55 focos que los hace la gente.
1: 55, y los tengo todos acá en una lista, los tengo impresos y con la dirección para
0: No
1: que
0: sé.
1: vean, ah, tiró un número más de 50, no, 55.
0: 55, no,
1: Somos re
0: vergüenza.
1: buenos los mercedinos, tenemos un montón de cosas por las que yo amo Villa Mercedes y vos también, y
0: Todos.
1: todos nos queremos, pero bueno, hay algunas cosas que están difíciles, ¿eh? Y
0: Sí.
1: que las tenemos que trabajar.
0: Está bien. Y en campaña un poquito más, me parece. Bueno.
1: Bueno, sí, ahora se ven más las
0: Se va a
1: cosas,
0: ver
1: cada vez son
0: más
1: más
0: cosas.
1: cosas
0: Ahora me
1: raras.
0: parece que están viendo más cosas, más detalles.
1: Sí, tal cual,
0: Gracias,
1: tal cual.
0: Diego. Gracias.
1: Gracias a vos, Raquel, por el espacio y saludo a toda la audiencia. Raúl, que no lo escuche, estamos, no sé si está, vos lo
0: Está,
1: tenés,
0: Raúl.
1: Raúl. Estamos,
0: Ah,
1: Diego.
0: está.
1: Estamos.
0: Sí,
1: Un
0: viste.
1: abrazo grande.
0: Gracias. Hasta siempre.
1: Chau, chau.
0: Bueno, ahí estaba, ¿no? El director de prensa, porque, a ver...
2: Bar, 55 puntos donde los mercedinos...
0: Hacemos basurales.
2: Somos únicos.
0: Raúl, acá vos has visto algún día que no pasaran los muchachos, porque encima pasan saludando, gritando.
2: Pero siento lo que usted dice. Esta calle es un claro ejemplo. Centro geográfico de la ciudad.
0: Atrás del IFDC, el hospital, el hogar escuela.
2: Y es un reniegue tus vecinos. Son un reniegue tus vecinos.
0: Sí.
2: Y hemos llegado a situaciones por ahí feas, porque lo hemos visto y los hemos ido a decir.
0: No, y además se lo decimos todos los días de la vida, que son mugrientos. Claro. Porque vos, a tu vecino le tenés que decir que es un mugriento. Sí. Porque basta de andar con eufemismo, mire, cuidemos la limpieza. No. Vos no tenés por qué bancarte la mugre de los cochinos que son tus vecinos. Entonces tenés que empezar hay que empezar a marcarlos. Pero no puede ser, en esta cuadra son 5 vecinos, no más. Increíble. No más. Y tenemos, claro, y como la gente que pasa ve la mugre, hace pis enfrente, sus necesidades, cambia el pañal, lo tira por la ventana, de la ventanilla del auto. No. A ver, tenemos que aprender a cuidar la limpieza y a no ensuciar. Si nosotros no ensuciamos, no pasa nada. Está todo limpito. Porque el recolector pasa todos los días. El limpiador de calle pasa todos los días. El problema, no sé si puede venir Mandrake a ser el intendente acá, pero el problema, ¿sabes qué? Está en vos. 11 de la mañana, 18 minutos.

0: te vayas. Después de la pausa, volvemos. 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

0: 11 de la mañana, 39 minutos. Bueno, la verdad que no hemos podido tratar el tema de esta desaparición de 6 horas de Aitana, esta niña de 3 años, esta inocente de 3 años, que realmente la vida le está pasando muy rápido y le está pasando muy por encima. Y esto es, esta es la imagen de lo que somos como sociedad y de lo que nos está pasando como sociedad. Yo voy a hablar del día después, voy a hablar de la inocencia vulnerada, voy a hablar de un montón de cosas, pero mejor lo voy a hablar con un colega. Él es Sergio Sosa, quien está en Voces Puntana, que permanentemente cubre todo lo que sucede en San Luis sin mezquinar la información. Sergio, ¿cómo va? Raquel Gurruchaga y el equipo lo estamos saludando.
1: Muy buen día, Raquel, para usted, para ahí para el piso y para toda la audiencia ante todo.
0: Bueno, Sergio, este video que me envió es después de aquellas 6 horas de búsqueda incesante, de todo lo que nos pasó cuando se desaparece esta nena. ¿Este lugar, acá vive la niña con la familia?
1: Tal cual, Raquel, esta es la parte del Parque Industrial Norte, precisamente entre calle 111 y 109, donde se trabajó esa noche con la pérdida de esta menor, donde fue allá después de las 6 horas, en las primeras horas del día miércoles. Y estas imágenes son la casa precaria que ella tiene, que se ve ahí, que son nylon, el pale y bueno, el chito de una pileta pelo pincho, que justamente en una de las imágenes principales que se ve precisamente como sotura del nylon negro y atrás una carpa celeste o azul, ahí donde se permanecía durante todo el tiempo de la búsqueda, ¿no?
0: Estaba, podríamos decir, si fuese una casa, en el patio prácticamente, en la parte de atrás, ¿puede ser?
1: Sí, pero en la pared de la casa, o sea,
0: en
1: de,
0: la pared.
1: Ella estaba en la pieza precaria, pero la separaba un nylon que cubre la pieza, pero acá está en la parte del patio. Sí,
0: estaba claramente. Ahí. Estaba ahí la nena. Ah, bueno. Qué deficiencia por ahí, ¿no? Porque 6 horas y la nena estaba dormida, Sergio.
1: Bueno, hay muchas cosas que analizar y lo vamos a hacer resumido para que pueda también la gente, su público y usted puedan entender y por ahí no se le hace tan extensa la situación.
0: Por favor.
1: Cuando nosotros llegamos al lugar, yo empiezo a hacer la cobertura cerca de las 21 horas, donde yo lo viví con el caso de Guadalupe, el tema de la operación, cómo trabajan, cómo se reúnen, todo eso me tocó vivirlo lamentablemente con la nena que no apareció. Y yo ya presentía que esto iba a llevar para largo, sí. Yo en un primer momento me entrevisté con la gente que se entrevistó con la familia a través del 911, con la gente que trabajó del primer minuto hasta los primeros 30 minutos, que estamos hablando antes de las 19 horas, donde después le dan aviso a los superiores que mandaran apoyo, pero fueron más de 3 motoristas, no eran los que trabajaron en lugar de la primera hora. Bien. ¿Sí? Por eso, ayer cuando yo escuchaba a la ministra que dijo el protocolo los primeros 10, 12 minutos, yo lo cuestioné mucho en mi informe semanal porque no fue así, doy fe lo que digo y tengo prueba de lo que digo, que el protocolo real de concentración de los efectivos policiales, los brigadistas, la gente que colaboró, el protocolo oficial de búsqueda del Cerrojo fue a las 21:30 horas. Nosotros trabajamos en el lugar, inmediatamente vallaron las calles a 100 metros, vino el jefe de prensa, Pablo Juárez, quien hizo pasar el chorrillero, hizo pasar el medio oficial de San Luis Más, señaló con el dedo quién eran los que no entraba, eso fue lo que nosotros me molestó a mí, donde minutos después yo salgo en crónica manifestando en Mala Nacional por parte de medio de comunicación de la jefe de prensa del Ministerio de Seguridad, señalando quién entraba y quién no entraba, la parte donde se estaba montando todo. Nosotros queríamos trabajar con el rastrillaje, no nos interesaba el circo, porque eso vamos a hablar después, solo en segundo plano. Lo que nosotros veíamos que en ningún momento se movían del lugar donde estaba la casa de la nena. Estaba la casa de la nena y se armó todo el montaje de logística policial en la esquina. En ningún momento la policía salió a 200 metros. Siempre fue alrededor del lugar donde vive esta criatura. Todo esto fue muy llamativo porque, bueno, fueron al centro de salud de la zona oeste, que le queda a unas 15 cuadras, 10 cuadras, le queda a la familia el primer centro de salud. De ahí lo derivan al hospital pediátrico por un dolor abdominal y también tenía fiebre la criatura y se deriva al hospital pediátrico psiquiátrico, yo creo que necesitaba por lo menos mínimo una atención de internación provisoria de 1 a 2 horas por el dolor abdominal hasta que los estudios se tuvieran resultado, ¿no? Claro. Y mandarla a la casa y medicarla. Bueno, en este caso no fue así. La atendieron, la mandaron a la casa donde se ve un vehículo oscuro que frena en la avenida La Finur y Avenida España, que son las arterias principales de la avenida aquí en San Luis Capital. Uh-huh. Justamente ingresan a una distribuidora Líder, cual en esa distribuidora el dueño aporta las imágenes al medio nacional, donde yo después salgo en la noche por crónica, pero lo importante de todo eso, que la mamá estaba con la criatura normalmente comprando, y no compró bebida como manifestaron en las imágenes que yo le pasé a usted a la producción, y también yo pude colaborar con el cobro, el ticket del lugar. La madre compra harina, compra jugo, las cosas esenciales para el hogar, ¿sí? Uh-huh. Porque donde ella vive, una fábrica, no olvidemos que es una fábrica en estado de abandono, donde hay muchas familias igual que ella que viven en una fábrica en estado de abandono, y no tiene negocio cerca a tiene el negocio más cerca que tiene ellos donde viven es a 12 cuadras, 13 cuadras, es el kiosquito más cercano que ellos tienen. Entonces, uh-huh, justo aprovecho la oportunidad, paso por ahí, donde después, bueno, me manifiestan que la nena se pierde el patio jugando mientras ella hacía una tarta, hacía algo para que comiera, porque recordémoslo, que la nena como que se enferma, le da fiebre, tipo 13 horas, le lleva al hospital, no alcanzó a cocinar, no alcanzó a alimentarse ni ella ni la criatura, y ahí es donde empieza todo este tema. Bien. de la desaparición.
0: Sergio, decían que no la había visto más a partir de las 15, después de las 16. Yo escuché que el abuelo en algún medio de comunicación dijo que la nena siempre se va. Se va, hay que ir a buscarla, le gusta andar por ahí, debe ser por la zona de la... Dice, qué raro que no revisaron la casa, es decir, 6 horas y no buscaron dónde estaba la nena. ¿Por qué?
1: No es que no se revisaron. Ah. No, que no se revisaron. No la encontraron porque no trabajaron como tenían que trabajar en el primer lugar, como hicieron con la familia, Raquel. Claro. La familia estuvo demorada todo el procedimiento. No había un testigo ocular de la familia que no se perdiera nada, que no se rompiera nada, que guiara a la policía por dónde podía andar la criatura. Toda la familia fue llevada al departamento de investigaciones a unas 20 cuadras del lugar de la búsqueda. La madre venía de Mendoza, la abuela materna de la criatura, y fue demorada en el hospital de Ediro, subida a móvil policial y trasladada también a declarar. La madre, la abuela hasta el momento no ve la criatura, no tuvo acercamiento ni vínculo. Inmediatamente, apenas se enteró que llegaba la abuela de Mendoza, estaban esperando a la terminal de Ediro y la llevan a declarar y le dieron la libertad después que ya terminó el procedimiento. Bien. Entonces, a lo que vamos, lo siguiente, acá para mí hubo muchas irregularidades, y una de las irregularidades más grandes que hubo era haber armado una carpa, un gaseo, café, sándwich de miga, los jefes concentrados en la esquina del lugar, concentrando a todo el equipo de trabajo, que la policía hizo audazmente su trabajo por órdenes mal dadas por parte de quien tuvo a cargo del operativo, mientras parte de la familia estaba demorada, porque no es que estaba, que fueron y vinieron, tuvieron 3-4 horas durante todo el procedimiento de las últimas horas, estuvieron demorada en una comisaría, y la otra parte de la familia donde había 3 menores de 10 años estaban desnudos con remera, manga corta, que lo habían sacado cerca de 19 horas y lo habían puesto a 100 metros atrás de unas vallas de contenciones. Las mismas primitas, los mismos hermanos de la criatura perdida, no le dieron ni merienda, no le dieron abrigo, no le dieron contención, no trabajó canaf con ellos, no los tuvieron en cuenta, los aislaron a las criaturas que eran familiares de la nena que vivían en esa casita.
0: Qué bárbaro, ¿por qué demorar las personas que podrían haber ayudado a buscar en los lugares, ¿no? Sergio, ya no viven más ahí, el gobierno les habrá cedido otro lugar más habitable para los niños.
1: No, lo que le voy a decir, Raquel, ténganlo en cuenta y no lo descarte. Ellos siguen viviendo ahí, están haciéndose una casa de palo, que ahí salen las imágenes que le acabo de mandar. Ajá. Y no me cabe ninguna duda que apenas esa criatura le den el alta, la van a intervenir la justicia y se la van a quitar.
0: Ah, mire.
1: Téngalo en cuenta, no te lo...
0: Muy vulnerable.
1: Porque la criatura está internada con neumonía, está desnutrida, está en el policlínico del momento del rescate. La criatura fue rescatada, no la encontró la efectiva con el CAN, no fue encontrada por el CAN. Doy fe lo que digo, me hago cargo lo que digo. Lo dije antes de ayer en mi informe semanal. Se adjudicaron un reconocimiento cual no corresponde. Él encontró un efectivo policial de CAM, pero sin perro, que él fue el que le dio el aviso a su compañera, a su colega que está afuera del lugar. Esperaron 15 minutos para decir que estaba la criatura ahí, esperaron que llegara la ministra, todo, y después que llegó la ministra, llegó el chorrillero, el medio oficial, hicieron la imagen que ellos querían, ahí recién dejan ingresar a la madre, que la madre estaba sin metro lugar. No había ningún familiar en el lugar cuando encontraron esa criatura, y esperaron 15 minutos para dar conocimiento, y esperaron que llegara la ministra al lugar, que llegara, que se permaneciera el can ahí en el lugar con la mujer, efectiva policial, y después fueron a buscar a la madre, que ahí el imagen que querían todo para difundir a los medios nacionales y para salvar el pellejo a la ministra cuando ella abraza llorando a la madre y le da la criatura.
0: Claro, a ver, el circo de la ministra agarrando, corriendo con la nena que se la pedía el señor del paramédico, le pedía a la nena que se la entregara porque había que verla, y ella corriendo con la bebé en brazo, me pareció un circo tan armado, porque la ministra, que no sirve, que es muy inútil en la seguridad, estamos teniendo todo el tiempo, ¿qué tiene que hacer un circo ahí en el medio de la nada, cuando debería haber resguardado un montón de cuestiones, incluida la nena? La esperaron para que la agarrara la nena, mire, una cosa de loco lo de la ministra, a mí me causó vergüenza ajena lo que hizo con la bebé.
1: Hubo... No, rumor, una confirmación muy fuerte. El gobernador Claudio Poy le pidió a la ministra que se hiciera presente en el lugar y que dieron la conferencia de prensa a las 00:00, donde la ministra se negó a dar una conferencia de prensa porque decía que no quería preguntas de los medios, a pesar que estaban los medios oficialistas dentro del lugar,
0: claro,
1: metrado, y dijo que iba a hacer un video para el otro día a las 12:30, esa criatura no aparecía. Lo que más me hace ruido esto, toda esta situación, que nunca, ayer en la conferencia de prensa, donde estuvo la fiscal de menores, donde estuvo el procurador, donde estuvo el jefe de la policía, ustedes fíjense, cuando empieza a hablar la ministra, presenta todo menos al jefe de la policía, nunca dice, a mi lado me acompaña el jefe de la policía, nunca el jefe de la policía fue el procedimiento, nunca el jefe de la policía dijo cuánta gente trabajó en el lugar, nunca el jefe de la policía dijo los pusimos a disposición del primer momento, nunca el jefe de la policía ni fue nombrado al lado de ella, ni nunca participó del operativo, ni tampoco estuvo en el operativo. Doy fe a lo que digo porque yo ingresé a la parte del operativo cuando estaban sacando a la nena con la ambulancia. Después, lo que más me llama la atención de todo esto, que acá claramente, lamentablemente, la nena fue víctima de este hecho donde no se hizo ningún protocolo, como dicen, lo confirmo de acá nomás. Lo otro también que para mí me parece medio grave, que hayan dicho la fiscal que no es la primera vez que se pierden criaturas. Escucha y vean la parte de prensa de ayer, los últimos 5 minutos, cuando dice, esto la sociedad no lo sabe, pero los medios saben que siempre se pierden criaturas y por ahí aparece y por ahí son adolescentes y esperamos horas para encontrarlo, pero esto es muy común lo que pasó, no es la primera vez que pase. Es más, nosotros lo primero que hacemos, le damos difusión a los medios que difundan mentiras, no es así. Nosotros nunca le llega imágenes, nosotros cuando son menores menos. Yo he trabajado en procedimientos este año, en 5 procedimientos con menores de 12 años extraviados, estoy hablando de criaturas entre 7 y 8, 9 años extraviadas las criaturas. Yo he ayudado a los padres a buscarlo en la zona sur, donde las criaturas aparecieron 50 minutos después, una bajo un armario, el otro a la vueltita de la casa del amigo, el otro, y con los mismos policías que llegaron al lugar. Nunca hubo protocolo, nunca se buscó más apoyo. Doy fe lo que digo, me hago cargo lo que digo, donde no se activa ningún protocolo, cuando se da aviso que la criatura por más de una hora en adelante, recién ahí se trabaja con seriedad.
0: Bueno, Sergio, la conferencia de prensa, ¿dónde salió? ¿Dónde la dieron? Porque acá mis compañeros no están al tanto de una conferencia. ¿Quién la publicó a la conferencia?
1: Fue ayer a las 11 de la mañana en Terrace Portezuelo, en la agencia en otros medios más también, oficialistas que estuvieron en el lugar. Y ustedes prestan atención los últimos 4 minutos, sí, como dicen. La fiscal, no, es común se pierdan criaturas, no es la primera vez, la sociedad no lo sabe, pero yo trabajo mucho, porque si no, hay que pedir una estadística a la CANAF, que está a cargo de familia y que ellos digan cuántas criaturas se están perdiendo mensualmente, lo dijo la misma fiscal de menores.
0: La fiscal lo reconoce, bien.
1: Claro, exactamente, por encima lo reconocen muy suave, como diciendo, es común, porque dijo esto, este caso, así dijo, este caso se hizo público por una cuestión de horas, pero estas situaciones pasan diariamente.
0: Ah, mire.
1: Yo tengo conocimiento que ellos no querían que salieran los medios nacionales, estos querían que todo se cerrara en los medios provinciales. Cuando sale la tía en Crónica, a mí me llaman y me dicen: Sosa, ¿usted está en el lugar? Sí, estoy en el lugar. ¿Te animás a hacer una salida en vivo? No, me gustaría vía telefónica, pero más o menos estamos mejor orientados porque no hay buena imagen, no hay
0: Claro.
1: buena luminaria. Pero a Claudia le manifiesto la situación que se está viviendo. Y ahí dice: ¿por qué no le hagan la alerta Sofía? Y porque en la alerta Sofía ya pasaron tantas horas, no se activó la alerta Sofía, a las 4 horas y media se activó. Y en el procedimiento policial, seriamente, donde salieron a buscar con los canes, con todos los brigadistas, con todos los policías, el procedimiento serio, serio, serio, fue a las 22 y 15, que
0: Mire usted.
1: empezaron a mover policías distribuidos en diferentes
0: Bien.
1: puntos, pero estaban todos estaban concentrados en esa manzana de la casa.
0: Está bien. Al fin y al cabo, el circo que hizo la ministra con la nena tenía razón, nosotros lo habían planeado, porque si ya lo había encontrado un policía y avisó que estaba la nena ahí y esperaron 15 minutos a que viniera la ministra, armaron el circo.
1: Claramente, no solamente que armaron el circo, usaron esta situación de familia vulnerable, esta
0: Claro.
1: situación de la criatura, usaron la situación para salvar el pellejo del Ministerio de Seguridad,
0: Claro.
1: donde 20, 12 horas antes, 24 horas antes, fueron custodiados por la Policía Federal, donde denunciaron que en un procedimiento que se secuestró 4 kilos de droga, se perdieron 3 kilos de droga en el camino. Fueron a denunciar a la Justicia Federal dos policías de lucha contra el narcotráfico, donde hoy en día están custodiados por la Justicia Federal porque tienen miedo que los maten.
0: Claro. Sí, sabíamos que detrás había una escena que no la iba a poder contar la ministra y me parece que armaron todo un circo con una niña que ya tiene su inocencia vulnerada, con una niña que debe salir todas las noches y le debe pasar lo mismo. Y digo, ¿armaron esto realmente? Porque estaba en la casa la nena, estaba ahí. Es decir, no, ¿por qué no la encontraron? Bueno, cuestiones que necesitamos que nos expliquen, pero para tapar la ola de inseguridad que tiene la provincia, los robos, los asaltos, estos policías que se quedaron con, no, yo creía que era con 1 kilo de droga, parece que se han quedado con 3, bueno, toda esa cuestión para tapar, creo que armaron este circo con una niña que la verdad lastima a todos. Lastima a todos saber que hay una criatura que vive esta situación, no una. Cientos de niños viven esta misma situación en una provincia como San Luis, totalmente empobrecida.
1: Tal cual. Yo le pido a las familias, a la gente, a los seguidores suyos, los míos, la gente, la sociedad en general a nivel provincial, que no juzguen a la madre, que no la quieran ejecutar en
0: No.
1: una plaza, que no la señalen con el dedo, porque yo los invito a ellos que me acompañen a los barrios, a la zona sur, Barrio José Pulga, 1 de Mayo, 9 de Julio, Perón, donde ellos quieran. Hay criaturas entre 7 y 8, 9 años jugando entre las 11 y 12 de la noche, y hay criaturas hasta que hacen de mulita también llevando sustancias prohibidas, y los mayores lo esperan a 2, 3 cuadras. O sea, esto es común, de que las criaturas se pueden llegar a perder o anden en la calle a alta hora de la noche. Lamentablemente, juzgaron a la madre por una cuestión de que dejó a la nena en el patio de su casa con todo derecho, porque en cualquier familia que tiene patio, tiene un frente, puede dejar a la criatura mientras visualmente la vaya mirando, controlando. Y la criatura, no me cabe ninguna duda, que fue encontrada 2 horas antes, 1 hora antes de que dieron aviso, la dejaron que durmieran ahí hasta que el circo se terminara de armar, y ahí la encontraron. Porque si la criatura lo hubieran sacado a 100, 200 metros de ahí, no la encuentran más, porque siempre se concentraron en ese lugar y
0: Claro.
1: nunca distribuyeron los policías para el Parque Industrial Sur.
0: Bien. Vamos a, Sergio, lo vamos a contactar en estos, la semana que viene. Vamos a continuar con esta historia, porque vamos a demostrar las debilidades y los efectos colaterales que tienen las políticas implementadas en la provincia de San Luis, que es para unos pocos, para los amigos, para los funcionarios, para los conocidos, y esta gente siempre en la marginalidad. Y esta marginalidad tiene nombre y apellido, tiene una cuestión política y a aplicar que es así. Que lastima, que lacera, que perdemos la infancia de nuestros niños frente a esta situación de políticas totalmente aggiornadas, vaya a saber de qué cuestiones que hacen que se provoque esto, la pobreza abismal que estamos viendo día a día en nuestra provincia y en nuestro país.
1: Yo con esto cierro, Raquel, la verdad que lo que usted dice y manifiesta, yo estoy totalmente de acuerdo. Siempre coordinamos muchas cosas en común y siempre nosotros no pegando ni el gobierno que se fue, ni el que viene, ni el que vendrá, sino mostrando la realidad de la problemática de que no se hacen cargo las personas que hicieron campaña con esto. El parque industrial, cuando el gobernador hizo su campaña, dijo que iba a activar la industria, que todo eso que está hoy en día usurpado no iba a existir más. Hoy en día tenemos una criatura perdida. Aquí vamos. La familia ayer me manifestó anoche su abuela que no fue nadie de desarrollo social, no fue nadie ayudarle con nadie, ni una bolsa de mercadería, ni nada. Nosotros, el 30 de este mes, la criatura cumple 3 años, nosotros le vamos a regalar la torta, le vamos a hacer una fiestita ahí en ese lugar humilde donde ella vive y donde está con su familia. Nosotros anoche hablamos con su abuela, donde la vamos a colaborar para que le puedan hacer su cumpleañito de 3 años y vamos a colaborar con gente y llevarle lo más necesario que necesiten ellos, lo que podamos juntar humildemente, porque no podemos esperar que el gobierno tome carta en el asunto, porque saben bien que esto ya les sirvió la trasnoche y hoy en día la
0: no
1: familia
0: sirve más. Claro, no hay más propaganda. Gracias, estimado Sergio, un abrazo a la distancia y como siempre, mil gracias por mostrarnos la realidad de la capital, ¿no? Que es donde dice que está más fuerte el tema de la pobreza y de la indigencia en las calles y en esos lugares como esta fábrica abandonada de San Luis. Te mando un abrazo, gracias por todo.
1: Un abrazo para usted, Raquel, para su compañero ahí en el piso, para todos los chicos y para toda la audiencia. Y gracias por el espacio, como siempre.
0: Por favor, hasta siempre, hasta siempre. Bueno, qué triste, ¿no? Qué triste la realidad de Aitana. Y cuántos niños, cuántas niñas. Los colaterales de estas políticas, de los políticos, de estas cuestiones que realmente lastiman. Que no le importa a nadie. Yo le aseguro que nuestros legisladores, nuestros funcionarios, los parientes de él, los parientes de ella y toda la parentela, todo el domingo donde se arregla el gabinete porque está hecho por toda la familia, no les importa lo que le pasa a la gente. Es cierto, Claudio Poggi hizo una campaña. Cada 10 puntanitos, 7 tienen hambre. Inventó el pane, que intoxicó a miles de niños. Siguen dándole comida podrida a los chicos. Siguen dándosela. Y sin embargo nos quieren hacer creer que los niños son los primeros. Es una gran mentira. Ahí está, Aitana. Aitana es la respuesta. Y no es la mamá de Aitana. Es la desigualdad, la inequidad. ¿Por qué la mamá de Aitana no puede tener un trabajo digno para darle de comer a sus hijos? Ni la salud, ni la comida, ni el bienestar. Porque esa mujer tiene que vivir en un nylon. ¿Y por qué los otros comen opíparamente? ¿Por qué los otros viven como reyes? La inequidad, la desigualdad y el clientelismo y la cuestión esta clientelar que aparece ahora. De Aitana no puede tener un trabajo digno para darle de comer a sus hijos. Ni la salud, ni la comida, ni el bienestar. Porque esa mujer tiene que vivir en un nylon. ¿Y por qué los otros comen opíparamente? ¿Por qué los otros viven como reyes?

Esa la producen estos tipos ambiciosos que realmente son una larva, son realmente gusanos que nos han chupado la sangre, son realmente los jotes, los cuervos, los carniceros, toda esa gente que se nutre del hambre de la gaitana, de la vulnerabilidad de las aitanas, de las madres, de su familia, de los niños. Y el semejante circo que hizo esta impresentable que dice ser la ministra de Inseguridad de la provincia de San Luis. Claudio, Claudio, está quedando grande esto. Claudio, usted quiere reformar la Constitución a su capricho y a su antojo para seguir perpetuado en el poder y aglutinar cada vez más y hacerlo poderoso. Quiere demostrarle que le va a ganar al Alberto, que le va a ganar al Adolfo, que le va a ganar al Negri, al Abdala, a todo. Quiere decir, yo la tengo más larga, porque soy el Claudio Poggi, el cordobés que gobierna los sanluiseños. La imposición de estos personajes siniestros, muertos de hambre, que vinieron a conquistar la América chica que es San Luis. 12 del mediodía, 4 minutos.

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12 del mediodía con 14 minutos, 7 grados 9 décimas es la temperatura en este momento en Villa Mercedes. La máxima para hoy es de 14 grados. 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

0: información nacional del ámbito deportivo. La FIFA le impuso una fuerte sanción a Leandro Paredes y Nahuel Molina por los incidentes en la final del Mundial. Y también sancionó a la selección argentina por mostrar la bandera de las Malvinas. Son argentinas ante Inglaterra.
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2: dale, armate la listita con los ganadores.
3: Dame un segundito.
2: Con los le agarró la apriete. Ya vino la enema con dulce de leche para Adelaide. Le agarró el cuiqui cuiqui, Gordi. ¿Qué pasó? Estábamos hablando con mi compañero Delay mientras está haciendo el listado final de lo que son los ganadores de para ir a ver a Desacatado, que Emilce lo pasás hoy a eso, ¿no? Hoy a la tarde, bueno. Analizábamos un poco la situación de los trabajadores de la salud y autoconvocados, ¿no? Los de carrera sanitaria, precisamente, que son que a raíz de la ley de emergencia económica declarada el 14 de diciembre del 2023 en la provincia de San Luis por el benemérito y flamante gobernador de la provincia, Claudio Javier Poggi, el contador cordobés. Él nos declara en emergencia, entonces cuando vos estás en emergencia no podés hacer nada. Nosotros tenemos, en la provincia tenemos emergencia económica, emergencia en seguridad, emergencia en salud, emergencia escolar. Todos estamos en emergencia, menos ellos, ¿no? Ellos que tienen un buen pasar, una buena heladera, un buen sueldo, todo. Pero la gente de salud de la carrera sanitaria está teniendo graves problemas. Graves problemas. ¿Por qué? Le paso a explicar. Porque lamentablemente, con la emergencia económica, la carrera sanitaria quedó detenida el 14 de diciembre del 2023. Ahí se detuvo. Entonces, todas las personas que hoy son licenciadas, que están bien preparadas, que han accedido a más cargos para poder tener mejor remuneración, siguen cobrando como técnicos. Es decir, esto es como, a ver, el peón de albañil o el peón de campo, que debe ser el más bajo de todos los sueldos. Hoy son capataces, pero cobran sueldos de peones, porque al declarar, el contador Poggi es una persona muy inteligente. Él sabía que al declarar la emergencia económica los condenaba a todos los empleados públicos, a todos. Y máxime a la gente de carrera sanitaria que permanentemente se autoevalúa, ¿no? Se autoevalúa para poder trabajar y cobrar una buena remuneración. En esta situación, bueno, hay un par de 80 que han firmado un petitorio, pero hay muchos, hay 200, 300, 400, quién sabe la cantidad de gente que hay en esta situación. Que lo más grave es que se van a jubilar como técnicos, y en realidad ellos ya son licenciados. Ya son licenciados. Lamentable. Fíjese que tiene que quedar 10. Bueno, son lamentable esta situación. Y bueno, nosotros no hemos podido hacer el hoy por una falta de tiempo, pero no ha sido entregado el petitorio todavía. ¿Quién es el gremio que tiene que entregar esto? ATSA, APTS, ¿quiénes son? Pregúntele quién es el gremio. ¿Quién es el gremio que tiene esta gente de carrera sanitaria? Porque no es el mismo gremio para todo.
0: Claro, no. Son todos divididos de acuerdo a las distintas responsabilidades.
2: Claro, APTS es Asociación Profesionales y Técnicos de la Salud, que ahí podrían entrar los de carrera sanitaria. Habrá que ver. De todas maneras, es una situación muy difícil y muy complicada. Nosotros la semana que viene nos vamos a abocar a ellos, ¿sí? ¿Estamos?
0: Estamos.
2: Listo. Porque la gente, obviamente, está instalado el miedo en la provincia de San Luis de una manera tan falaz que realmente la gente no quiere aparecer sin estar sellado, sin tener un acuso de recibo. Dame los ganadores, repetímelos, los ganadores de las entradas para Desacatado.
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2: Bueno, acá nos dice la princesa ecuatoriana, nos dice nosotros. Ahora es ecuatoriana, después te voy a contar por qué. Dice que el convenio colectivo y escalafón general es ATSA y la carrera sanitaria APTS. Dice acá. Bueno, estamos...
0: Dale, los ganadores son... Chicos, recuerden que tienen que ir temprano. Oh,
2: tacha,
0: documento en mano.
2: Uno de dos, acordate que vos querés... No me has puesto hombre, me parece ahí. ¿Qué pasó con los hombres?
0: El 95 o 98% son
2: mujeres.
0: Voy
2: a decir los hombres que paguen la entrada. Claro, sos bastante hijo de puta. Te tengo unado ahí, gordo.
0: Los ganadores, chicos, tienen que ir temprano, documento en mano.
2: Antes de la una,
0: porque después no está más la gente de Gringo Producciones en la boletería y empieza a estar la gente de lo que es la banda. Los ganadores son María 9270, Carla 767, Rocío 1120, Amanda 1497, María Silvia 5614, Adrián 6664, Ángeles 7295, Ayelen 2465, Florencia 532 y Rocío 315.
2: Vino Park.
0: Rocío 315. Florencia 532, Ayelen 2465, Ángeles 7295, Adrián 6664, María Silvia 5614, Amanda 1497, Rocío 1120, Carla 767 y María 9270.
2: Alan Park acaba de llegar a la
1: radio.
0: Divina tu vieja.
2: Todas mujeres. Y en las parejas pusiste uno. Dañino, gordo dañino. Pasa que son re poquitas y era mucha gente, ¿no?
0: Había
2: una pareja y hemos puesto ella para que pague él.
0: Sí, y además salió el sorteo.
2: Éramos tan pobres. Que vino Park. De hasta Park en la radio, ¿usted lo va a publicar en algún lado o ya con esto alcanza con la radio?
0: No, y lo
2: vamos. El tema es que es una pena que no vayan porque le podríamos dar a otra persona la entrada, ¿no?
0: En todo caso,
2: yo no tengo nada que ver porque estoy atendiendo un problema de una señora que le quieren quitar la nena.
3: Sí.
2: ¿Vos qué me estabas contando?
3: Sí, así es, Raquel.
2: A ver, contame, léeme el mensaje. ¿Podés leérmelo?
3: Ya mismo, te lo leo, acá lo tengo.
2: Tiene resonancia internacional esto, porque a ver... bien. Acá es Adrián, que estaba con... Después de una tal Silvia. Adrián.
0: Sí, Adrián 6664.
2: No, 6917 dice acá que es Adrián. No le pone. A ver, mostrame lo que escribiste.
3: Borra, tacho,
2: claro, no ves que está tachando como un desesperado. Es un pelotudo el gordo este. Me van a pegarle. Porque si es ese Adrián, está preocupada.
0: Ahí está.
2: No, pero lo has anotado vos, ¿no ves que lo anotás vos? Vos estás perdido, totalmente perdido. Te hemos perdido. Adrián es 6917.
3: Nada que ver el número.
0: ¿No lo diste a vos esos números?
2: No, estás perdido, gordo, estás totalmente perdido. 6917. Qué bárbaro, pobre gente cuando va allá, ¿no?
3: No, mirá. En la lista.
2: Ah, es terrible el gordito, gracias Raquel, me dejaron afuera, se va la Carla y a la Edgar quedó afuera. Quiere conquistar las mujeres de los oyentes de la radio. Dejó todas las mujeres y a los hombres afuera. Qué bárbaro, gorda, qué bárbaro.
0: Lo cocinaste al Edgar, me decía a mí.

0: No. Quiero que me pongas el temita de la carpa. ¿Podemos escuchar el temita de la carpa? Lo mandó la princesa ecuatoriana y nos gustó. Es que no quiere que le diga turca, porque dice, vos le decís turco a cualquier cosa.
1: Ay, por eso le clavaste la ecuatoriana.
0: Juanca es turco. El tucutucu es turco. La

0: Ahí tenés, gordito. El ganador del pollo, no cabe duda. El ganador del pollo, ya lo tenemos. Al pollo. ¿Al pollo?
1: ¿El pollo?
0: Oh, no. Lento, lento, muy lento. El tortuga del AI ya vino. Radio. El tortuga del AI llegó con Park. Llegó con Park. Vamos, Park, vamos, Park, vamos, Park. Ahí podés ponerte un timbre vos. No para. El ganador es Cristian. Ponémelo a Cristian, un capo, un capo, un capo. Es más, la semana que viene vamos a estar regalando más cosas para el que haga una creatividad como la de Cristian. ¿Lo tenés al Cris? ¿Lo tenés al Cris? Cristian, tenés que pasar por acá para buscar el voucher que diga la granja de Noah, un pollo. ¿Eh? Y después la granja de Noah, que banque, que le vamos a pagar. Uy, ¿sabes que le tenés que mandar acá al señor? A la señora 22 mil pesos porque compre el remedio, ya me lo estaba quedando todo. No, no, no, qué sinvergüenza que sos, Tete. No, no podés quedarte con esa plata que era para el memedio. Era para el memedio. Acá dice que este chico...
2: ¿Tenés
0: dice...
2: hambre? Dejá de andar palmeando el aura en el centro revolviendo la basura. Andate con carpa a la carpa y decile chau al hambre para siempre.
0: Dile a Delay que me cae mal, dice Lizzie. No, claro, no, pero ella no participó, ¿eh? ¿O sí? No, no. No la tengo. ¿La tenés a Lizzie?
3: No, no la tengo registrada.
0: No, la tenés registrada si lo querés andar gorreando al Pablo. No, yo te voy a decir al Pablo, te haga piña.
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0: Che, me está preguntando por qué ecuatoriano. Le voy a decir que es de cariñosita. Porque le hace falta un mimito a ella. Entonces la ponemos así. ¿Por qué? ¿Por qué? Bueno, bien, bien. Bueno, no sé qué están mandando acá. Nos llamaron. No. Decirle al señor que me equivoqué. Acá, atendelo y decirle que me equivoqué de Sosa. He llamado a todos los Sosa, me están devolviendo la llamada. ¡Ay! Me equivoqué. Dios mío, no sé, no sé qué va a pasar. Casi pierdo el alma. ¿Por qué? Era equivocado. Claro, estaba llamando a Sergio Sosa de acá, un amigo, claro, qué molesta. ¡Qué molesta! ¿Ya está, gordito?
3: Sí, estamos.
0: ¿El pollito le vas a hacer el voucher?
3: Sí, le hacemos el voucher.
0: ¿Y no vas a sortear, gordi? No vas a sortear. Ah, dice, ahora me dice policía, ¿no? Esta ministra es de lo más inoperante e inútil que hemos tenido en la policía. Una soberbia terrible. Se cree intocable. Son las alas que le dio el polli. A la policía le sacaron todas las bicis para pintarlas de celeste y darlas como tubi. ¡No! ¡Qué hijos de muerte! Después lo hacen pasar como bicicleta 0 kilómetro. Ahora se vienen los ascensos y hay gente que no aprobó el curso y gente que tiene sumarios abiertos y van a ascender. Es una vergüenza. Vergüenza, no, mal, mal, mal, mal, mal, mal, mal. Qué bárbaro, qué bárbaro. Ya la voy a atender a la señorita, está esperando que la atienda. Dice este policía dijo eso. Juancito de Juan Llerena, dice acá, ay, no, ya está, ya está. Dice, hola, amor, disculpa que te vuelva a molestar. Pero justo mi jefe me había mandado a comprar y no pude escuchar el sorteo. Solo te pregunto si ganamos o no. Rodrigo 556 y María 270. Mil disculpas por la molestia.
3: María 270.
0: ¿Escuchaste, mi amor? El gordo eligió solo a María 270 porque los hombres no le gustan, así que a Rodrigo lo dejó que vaya y pague la entrada. María 270. ¿Ya está, gordo? 280, no, 270. María, él hace este tipo de cosas. Yo lo siento. Dice. ¿Qué dice?
5: Miénteme. Dime que te falta el aire como a mí.
0: Ah, dice. Ah, en esta... la Fabiola Maldonado ha puesto un comentario. Quédese tranquila, señorita, que el problema no es de ahora. Ha puesto en el posteo la Fabiola. Es de hace 10 años. Dice, Omar, el gobernador tomó conocimiento, ya se habló con quien se tenía. Mentira, Fabiola, no mienta, A los chicos son bastante cariñosos y respetuosos. Y me dice esta amiga pico y pala, mirá qué generosa esta gestión, Tete. La señora Fabiola, desde que la sacaron del hogar a escuela, la mandaron a su casa a cumplir tareas de estar en las redes en su labor, y solo los días que viene su gobernador tiene que hacer presencia. Cobra un sueldo, esa y la Simoli hacen quedar, pero les queda poco a estas ratas inmundas. ¿La Fabiola le dijo rata?
1: No.
0: ¿A la Fabiola y no, a la Simoli?
1: No, a la Fabiola no.
0: A esta no le toques a su gobernador. No sabes cómo salta. Te denegrea por defender a su gobernador. Ella dice, es mi gobernador. Gorda, pobre, infeliz.
1: ¡Pare!
0: ¿Esto salió en las redes? Dice, Raquel, la Fabiola fue ñoqui en el Senado. No, no, no, no quiero saber nada. No, yo... ya sé quién era Fabiola Maldonado. Sí, estaba ahí. No pasa nada, no pasa nada. No, no la hagamos calentar. Uf. Hola, Tete, ¿sabías que hoy es el día del COE? El Grupo Especial Táctico de la Policía de acá de Villa Mercedes. Todavía los efectivos están esperando que aparezca la ministra y los amigotes a hacer algo así. Una mínima distinción. Esta es la ministra de Seguridad. Solo reconoce a los amigos de ella. El resto de la policía no le importa.
1: Ahí está.
0: Si ustedes quieren que yo hable de la ministra, voy a ir detenida. Sí, voy a ir detenida. Porque lo peor que nos pudo haber pasado en la vida es tener esta energúmena parasitaria. Lo peor que nos pasó en la vida es tener esta mina. Que la verdad es un fiasco, es una estafa moral a la policía. Esta mujer destruyó la institución policial, nos metió gente con procesos judiciales, con procesos penales, nos metió gente que había sido echada de la fuerza por corrupción y ella los tomó, los ascendió y los hizo ir con los ascensos y con sueldos exorbitantes. Esta señora... señora, si se le puede llamar señora, este esperpento es lo peor que nos pudo pasar. A mí no, porque yo, la verdad que la ignoro, yo la verdad que esta mina no la trago. Pero ¿sabe lo que es para los policías tener que bancarse la guanaca esta, que es cualquier cosa? ¿Sabe lo que es para un policía de carrera aguantarse el guanacón este? No se rían, no, vos sabés lo que es para un tipo con carrera policial que venga esta que le cuidaba los perros al pollo y después de pasear los perros cuidaba la Victoria y el Federico, que así los crió, viste lo que son pequeños demonios eso, y que le andaba cuidando al pollo y que no hiciera macana porque la Sandra lo reventaba. Eso es lo que hace esta era la que le cuidaba los pantalones al pollo. No, es una vergüenza. Y hace lo que quieras, Nancy Sosa. Yo te estoy esperando a vos. ¿Está grabando? ¿Está grabando? Chica,
1: sí,
0: ¿terminó la grabación?
1: Está grabando.
0: ¿Un, dos, tres, grabando? ¿Están grabando? Sí, decí lo que dije. Una guanaca.
1: Y como transcriben, tendré que poner en vez de un pip, varias X ahí en unas palabras suyas.
0: Chao, Maxi. Nos vemos. Chao.
6: Chao, Raquel, chao, Gordita.
0: Chao, nena. Qué rico mate. El único mate que me gusta está riquísimo.
1: Bueno, se están recordando a la gente, algunos agradeciendo.
0: Sí, y acá, los amigotes tuyos. Ay, gracias, gordo. A la tarde te llevamos la factura.
1: Y la señora,
0: a la tarde te llevamos el sándwich. Porque el gordo los cambia por comida, Y por otras cosas más. Cambia las entradas de desacatado.
1: Y acá Adrián está diciendo que pide perdón porque se equivocó cuando pasó el número de documento.
0: Adrián
1: que él pasó primero 6664 y después dijo que no.
0: No, 668 había ahí.
1: No, mire,
0: No, no, no.
1: 664 y está diciendo que está pidiendo disculpas porque se equivocó.
0: Hasta el tranza va a haber desacatado porque el gordo le cambió por la entrada.
1: Le dije que te dijera vos. Perdón, me equivoqué, dijo.
0: Qué vergüenza. Y este programa lo escucha la gente.
1: Le dije, decile a ella.
0: Chao. Hasta el lunes. Sigue informado en las redes que mientras no haya reunión de Tupperware, de Silo Bolsa, de Taekwondo, de la Bernardino Rivadavia, mientras no haya peluquería, mientras no vaya a la estética de las estrellas, mientras no tenga turno con el pedicuro o la depilación definitiva. Esas son las nuevas empleadas ahora.
1: Hay una sola, las 9 tengo Taiwán.
6: 9 de la noche. No, pero es cierto, es verdad.
0: Nos vemos, Emi.
1: Tenía que llevar la tita a Taiwán.
6: ¿Eh?
0: No lo escuche porque él tiene una. Nakul tiene el perro. ¿Cómo es que se llama?
1: Loki.
0: El Loki, que es el que te palpa la droga. Y el gordo tiene la tita, que es la mula que tiene el gordo y lleva.
1: Pero dentro del barrio nada más.
0: El día que se. Mirá si llega a enamorar la tita con el Loki. Qué problema.
1: Viste como son las mujeres. Fue ese Loki.

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5: Su radio le da la hora. 13 horas, 6 minutos.
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5: Su radio le da la hora. 13 horas, 30 minutos.
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1: Su radio le da la hora.
2: 14 horas, 4 minutos.
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1: Su radio le da la hora. 14 horas, 31 minutos.
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0: Muchas gracias, Santiago. Qué placer.
1: Muchas gracias.
0: Gracias. Gracias a vos. Muchas gracias. Gracias por haber venido.
1: No, gracias. Nos vemos.

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4: Su radio le da la hora. 15 horas, 4 minutos.
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6: Su radio le da la hora. 15 horas 31 minutos.
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Gracias.

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1: Su radio le da la hora. 16 horas, 2 minutos.
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4: Su radio le da la hora. 16 horas, 31 minutos.
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0: 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Su radio le da la hora.
6: 17 horas, 4 minutos.
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1: Su radio le da la hora. 17 horas, 30 minutos.
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1: Su radio le da la hora, 18 horas, 5 minutos.
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0: Buenas noches.
1: Hola, buenas noches. Llamo por la reconexión del medidor, que estoy sin gas.
0: Me he equivocado.
1: ¿Cómo?
0: Estás hablando de una pizzería.
1: Perdona.
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3: Su radio le da la hora. 18 horas, 30 minutos.
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4: Su radio le da la hora. 19 horas, 7 minutos.
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1: Su radio le da la hora. 19 horas, 30 minutos.
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11: Su radio le da la hora.
12: 20 horas, 6 minutos.
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1: Su radio le da la hora. 20 horas, 31 minutos.
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